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0: 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Són les 8.
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0: Bon día. Feliz domingo. Ya estamos aquí en la periferia, el que te habla como siempre, Israel Gordón. Son ahora mismo, pasan tres minutillos, o un poquito más, de las 8 de la mañana, y simplemente pues decirte que estamos muy contentos y muy contentas pues de que nos escuches, de que nos digas cosas y de que extrañamente estéis cambiando de plataforma, porque es algo que nos hace, bueno, no sé si me gusta, me disgusta, o nos hace ilusión o no, o es como un cambio de ciclo, ¿no? Como eso que dicen, porque hace unos años el Momento Inútil, que es el programa al final que es la base de la periferia, se escuchaba, pero una cosa loca, en iVoox, y ahora estáis haciendo lo propio en Spotify, y cada día sois más. Spotify, que sí, que se llama así. Bueno, pues la cuestión es que gracias a todos y a todas por seguir escuchando, gracias por apostar por este grupo de amigos que intenta que lo pases bien y que estés informado, informada, y que, bueno, pues que te lleves cositas agradables para escuchar. Y oye, que seguimos aquí en los micros de Radio San Boy, y seguimos también pues en los micros de ese mogollón de plataformas, iVoox, Spotify, Apple Podcast y muchas más en las que estamos presentes. Bueno, pues no sé si pude manchar más show o no, pero la cuestión es que ya te animo aquí. Tenemos aquí al Paco Sánchez. Hola, Paco.
1: Buen día.
0: Eres italiano.
1: Italiano, Laura Pausini.
0: Italiano. Y Raquel no es italiana, pero también podía ser.
2: Bueno, muevo un poquito así las manos,
0: Si fuera. Si la Raquel fuera una banda de rock, ¿qué banda de rock sería?
1: Wow. Arroz con leche.
0: Bueno, no, sería los Foo Fighters, seguramente. Los Foo Fighters, que han sacado un nuevo disco con nuevas canciones.
2: Pues entonces sí.
0: Y se llama Under You. Vamos a escucharla, ¿eh?
1: Ande.
0: Buenos días.

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1: Tranquilo, Paco.
2: Felicita.
1: Es comprarte una bici estática y ponerte a pedalear.
3: Es escuchar música y entrevistar músicos.
1: Hombre, no es una inutilidad, pero bueno.
3: Es que yo qué sé.
1: Espera, oiga, Paco, es que te hemos entrado.
2: Felicita.
1: Espera, ahora, no.
2: Un día de trabajo sin siesta.
1: Claro, tienes que esperar a felicitar, otra. Vamos ya. Eso está bien.
4: Lo dice él, ¿no?
1: Lo dice Albano. Albano Kosovar lo dice.
2: Un día de trabajo sin siesta no sirve de nada.
1: Eso es verdad, Paco. Eso es verdad. Como la inutilidad de hoy, que es algo muy útil. Esas cosas que están bien de saber. Están bien de saber porque estas cosas no os informa a nadie más que nosotros. Ni en esta emisora, ni en ninguna emisora, ni en ninguna televisión del mundo. ¿Por qué? Porque no saben hacerlo. Porque esto solo lo sabemos hacer nosotros. Y Paco, Raquel, os tengo que hacer una pregunta que me obliga la noticia. Pero bueno, os la hago después. A ver si que me contestáis. Los hospitales atienden cada vez a más personas con cosas atascadas en el ano. Bueno, los hombres, sí, esto es cada día peor, Dicen que, atenta Raquel, sí, esto es una locura. Cada día más cosas atascadas en el ano, sin parar. Si tú pudieras hacer un perfil,
3: sí,
1: que tú creyeras, el perfil, no, sí, tú di, hombre, mujer, tal edad, ¿cuál será el perfil que tú crees que es el que más cosas viene con más cosas atascadas en el ano en los hospitales?
3: Mira,
1: españoles.
3: Hombre blanco de 60 años, seguramente de la área metropolitana de Barcelona.
1: No, hombres de 20 años. Hombre, dice el titular, los hombres de 20 años son los más propensos. Los hombres de 20 años son los más propensos, y abro comillas, a sufrir estos accidentes.
3: ¿Cómo accidentes? O sea, que hay un pepino en el suelo y tú, o sea, te has caído y se te ha metido,
1: claro,
3: por el culo.
1: Claro, es que señores, es que trabajo en una frutería, estaba con una caja de pepinos y ha pasado.
3: O sea, cuando dices objetos, pues objetos extraños, que por ejemplo, un vibrador no es.
1: Bueno, vamos a leer esta noticia. Dice, son bastantes las barreras, me gusta cómo empieza. Son bastantes las barreras que nos dificultan disfrutar del sexo anal. Una práctica que más allá de los tabús puede desencadenar en una explosión de placer para todas las personas. Bueno, esto no me importa, yo voy a lo del hospital. Dice, un fenómeno claramente al alza. En el Reino Unido, entre 2010 y 2019, se han extraído más de 3.500 objetos de anos humanos. ¡Humanos! Bueno, pues esto lo publica el...
3: Claro,
1: también podemos decir hermano. Bueno, pues la cuestión, como subrayan en el Daily Mail, el estudio encontró que la incidencia de objetos que tienen que ser retirados del recto están aumentando cada año más. O sea, cada año la incidencia es mayor. Esto es una cosa loca, esto es una auténtica enfermedad que nos está afectando, ¿no?
2: Yo me acuerdo que hace muchos años...
3: ¿Te pasó a ti también, Paco?
2: En las revistas,
1: sí,
2: había salido,
1: ver, explícalo,
2: algunas radiografías de esa, de la parte donde se veía la botella.
1: Sí, eso lo he visto
2: una
1: yo.
2: Botella o una bombilla, me acuerdo que...
3: ¿Una bombilla?
2: Sí, una bombilla.
3: ¿Para ver si da luz? ¿Para ver si coge corriente?
2: No, porque, bueno, a los túneles hay que explorarlos. Y entonces,
1: bueno, pues...
2: La luz es el final del camino.
1: Pues dice una cosa, dice el artículo, que, bueno, que podemos encontrar en esos anos, podemos encontrar desde cepillos de dientes a latas de aerosol, pasando por figuras de juguete o huevos de chocolate.
2: ¡Ole!
1: Hay quien se mete Kinder.
3: ¿Pero para qué?
1: Yo qué sé, pero...
3: Pero meterte un huevo de chocolate, una lata de aerosol...
2: Porque ha confundido la parte de la boca con la parte del...
3: Para ver si le nota el sabor.
1: Un gusano.
3: Igual para ver si funciona...
2: No, porque
3: el
2: siempre juega con lo que le sale de los huevos.
1: Claro, exacto.
2: Kinder.
3: Pero bueno, huevos que le sale del culo.
1: Bueno, ya. Pues hay que decir, y eso es importante, dicen los médicos, por favor, chicos, chicas, monstruos, monstruas, que hay que tener cuidado con lo que uno se inserta en ciertos orificios, porque puede perforar el intestino y puede ser mortal.
3: No, no, es que es una cosa seria.
1: No hagamos el idiota.
3: No, es que escúchame, para algo están las tiendas que venden objetos de
1: que
3: sexuales.
1: Que ya está hecho para eso.
3: Que ya están hechos para eso.
2: Higiénicos y demás, más y anatómicos.
3: No, y que tienen topes.
2: Sí.
3: Yo fui hace poco a una reunión de estas de...
2: De tuppers.
3: Yo fui a una reunión de estas de Tupper Sex, bueno,
1: pierdes.
3: A una tienda que te mostraban los productos.
1: Sí.
3: Entonces, para, o sea, hay colas y todo para ponerte
1: no,
3: en el ano.
1: Colas hay unas cuantas.
3: Y una cola, no, y te pones colas de zorrito y todo. Muy bonito. Entonces, ella, esa gente decía que todo lo que te introduzcas en el ano tiene que tener un tope. Porque si no, eso se va hacia adentro, que es lo que les pasa a esta gente. Por eso tienen que ir al hospital a que se lo quiten.
2: Claro, es
3: con
2: que,
3: lo cual, es que no
2: una,
3: entiendo.
2: Una botella con la boca para arriba. Porque
3: además, que hace vacío.
1: Eso hace ventosa, hace vacío.
3: Hace vacío.
2: Ventosa, todavía es peligroso, ¿no?
3: Pero es que, aparte, meterte una bombilla.
2: Bueno, hay que estar un poquito en celo, ¿eh?
1: Pero el celo.
3: Mira
1: mal.
3: Que yo estoy necesitada, pero. Ostras,
2: ¿tanto?
3: No, y que tienes tiendas con juguetes sexuales que han pasado. Es un control. Señores, con cabeza.
2: Con cabeza, bueno.
1: Ya sabéis.
3: Más huevo, desesperados que yo no pueden estar.
1: Huevos Kinder no.
3: No, huevos
2: no,
3: Kinder
2: no. No,
3: no,
2: no. Y bombillas no. Tampoco, por favor.
3: Ni bombillas, ni pepino, ni botellas, has dicho. Latas aerosol, nada de eso.
1: Oye, hablando ya de este tema, que quería haceros una pregunta al principio y he dicho que la destinaba al final.
2: Sí.
1: ¿A vosotros os han puesto supositorios alguna vez?
3: Sí.
1: Porque yo cuando leía esto me he acordado.
2: De pequeño.
1: De los malditos. ¿Qué ha pasado con los supositorios? Ya no se ponen.
3: En
2: y además
3: España
2: no lo poníamos mal.
1: Explica esto, explica esto.
2: Sí,
1: ¿qué? A ver, ¿qué es un supositorio? Porque
2: un supositorio
1: hay gente...
2: es venga. Como un caramelito que tenía una forma como de cohete, sí. Una funda afinada con la punta y...
1: Es un caramelito que se deshace en tu boca, no en tu mano.
2: Sí, es un...
3: Tiene más pinta de tiza que de caramelo.
2: Sí.
3: También.
1: Bueno, es como, bueno, como un cohete pequeño.
2: Que se deshace. Exacto. En el interior. Pero fueron desapareciendo, yo no sé si...
1: Era una
3: no, pero Paco, es verdad que nos poníamos mal, porque había que ponérselo... Por el lado que no es puntiagudo. Y el puntiagudo va hacia afuera.
2: Exacto.
1: ¿Ah, sí?
2: Sí, pues sí, para que pueda subir
3: para
2: hacia
3: que pueda subir mejor.
1: Pero qué mala idea, ¿no?
2: Pero claro, entonces era más mal. Difícil y por eso costaba más, para sobre todo a los niños. Y entonces, ¿qué problema? Que eso lo que hacía era una reacción y a veces no servía de nada porque inmediatamente tienes que ir al lavabo.
3: No, pero son bastante efectivos. En España está, yo creo que ya han desaparecido, casi nadie usa supositorios. Pero, por ejemplo, tengo una amiga que trabaja en Alemania, en una escuela infantil.
1: ¿Ahí sí?
3: Y allí es muy típico de que las familias, ellas no los administran, pero las familias a los peques, cuando hay resfriados o cuando hay ciertas bacterias o tal, sí que usan, en vez de jarabes o tal, usan el supositorio porque se supone que deja menos residuos. Yo creo que va por ahí porque no te afecta tanto al estómago, creo. Que va por ahí y que la absorción es más rápida.
1: Qué bonito tema para la mañana, ¿eh?
2: Sí.
3: Bueno, oye,
1: es maravilloso.
3: Pero está muy bien, porque si hay gente estreñida, que por las mañanas ves que no puedes hacer caca, que luego tienen mala leche todo el día.
1: Volvemos a lo mismo. No metéis un huevo Kinder, que no funciona.
3: Huevo Kinder no.
2: Pero una cosa, vosotros, vuestra generación ya usó los supositorios.
3: Sí, tanto.
1: Sí, claro, sí.
3: No me han puesto a mi supositorio.
1: Sí, de esto de glicerina.
3: Sí.
2: De glicerina, exacto, de glicerina.
1: Sí, me acuerdo, vamos, me acuerdo. ¡Qué horror! Bueno, pues la cuestión es que, chicos, cuidado, cuidaos mucho, cuidaros todo y cuidaros los sitios de entrada y de salida, todos los orificios o los cuidáis. Y venga, vamos a poner una canción que tiene que ver, porque se llama Goldfinger, o sea, imaginaos,
3: ¿Pero Goldfinger de golfo?
1: De finger.
3: ¿De Goldfinger eres?
1: De dedo dorado.
3: Dedo golfo.
1: Dedo golfo. Dorado, del grupo Ash, y ahora volvemos con más cosas, venga.

0: Qué bonito, ¿eh? No sé si os pasaba igual a vosotros que a mí, pero esto era muy de poner en el disco, en casa, cuando se hace ese disco azul de Bonnie M, que era de villancicos espectacular, ¿eh?
1: Me encanta, yo de verdad que...
0: Qué maravilla de disco.
1: Los pongo por delante de Mariah Carey.
0: Hombre, por favor, sin duda.
1: Los Bonnie M que nos los regalaban siempre, la caja del Penedés,
0: o la caja de Pandora.
1: Sí, que nos regalaban esos discos de de Bonnie M, del Bununus. Bueno, ¿y dónde están esos discos que nos regalaban en Navidad?
2: ¡Ay, Dios mío! Y la de Wham, la de Last Christmas, I gave you my heart. Bueno, esa también es un clásico.
0: La cuestión es que, bien, Paco, que has hablado de Mariah Carey, pero nosotros aquí en España tenemos nuestra propia Mariah Carey y viene a la sección de la tele porque estrena programa. Escuchen. No escuchen porque no va. Bueno, la cuestión... No escuchen. Yo lo voy arreglando. Paco, mientras yo voy aquí a mi rollo, mientras voy...
1: Buscando a esa persona.
0: Mientras voy solucionando el tema...
2: ¿Pero qué la tienes? ¿En dónde? ¿En una papelera?
0: Sí, una papelera de reciclaje, básicamente. Bueno, a ver, ¿quién para ti podría ser nuestra Mariah Carey?
2: Yo lo tengo
1: claro.
2: A
1: ver, yo creo que nuestra Mariah Carey... ¿en serio o en broma?
2: No. ¿En serio?
1: ¿En serio?
2: Lo tengo clarísimo.
1: ¿Ah, sí?
2: Hombre, súper amiga del programa.
1: Pues es lo que iba a decir.
0: Esa es una.
2: Hombre, Leticia Sabater, claramente.
1: Querida Leticia Sabater, pero que vamos. Estrena Villancico y estaremos al contacto con ella.
2: Bueno, por favor.
0: Pues no va de eso la cosa, pero os voy a poner un tráiler, en la medida que pueda, de una persona que para mí, hasta que no llega ella a las portadas de las revistas para estas fiestas, no empieza la Navidad. Y es que, amigos, amigas, Disney Plus estrena una maravilla ya. Esto se estrena ya. Y os lo soy capaz en directo de sacarlo en móvil y que lo escuchéis. Disney Plus estrena esto. Vamos a verlo. Mientras salen los anuncios de 18 segundos, la vais a saber, la vais a conocer. Isabel Preisler nos trae nueva serie en Disney Plus que se llama Isabel Preisler, Mi Navidad, donde vamos a poder vivir con Isabel Preisler cómo es una Navidad. Eso, Raquel,
2: yo
0: está.
2: Yo esto lo quiero ver, por
0: ya
2: favor.
0: Ya lo sé. Mira, pues escucha. A ver si soy capaz, porque, hijo mío, hay días que hay domingos por la mañana que no.
2: Que...
0: Mira, vamos a hacerlo como no se debe hacer.
3: Totalmente diferentes. Xavi lleva una vida dedicada a su familia. Julio es el más callero. Enrique, por fin, ahora tiene su familia. Tamara, toda espontaneidad. Y después está Ana, sigue siendo mi bebé. Ojalá que pudiésemos todos celebrar la Navidad.
0: Vale.
1: Uy, ¿qué subidón de azúcar me ha dado?
2: Bueno, Isra, por favor, ¿cuándo dan esto? Esta maravilla.
0: Esta maravilla, una semana y media te queda. El 5 de diciembre lo estrenan esto en Disney Plus. Y claro, que toda esta gente, claro, ¿qué es lo que yo tengo dudas sobre esto? Y es que ¿cuándo lo han grabado? Porque es una miniserie de dos capítulos, ajá, ¿vale? Que se llama Isabel Preisler, mi Navidad, que se va a estrenar el 5 de diciembre, en el cual vamos a ver cómo celebra Isabel Preisler las fiestas navideñas. Cómo Tamara Falcó y Ana Boyer van a ayudar a su madre a preparar la reunión familiar en sus fiestas preferidas. Mientras tanto, vamos a ver, como bien ha dicho la misma Isabel Preisler en el vídeo que le hemos robado a YouTube, pues van a salir allí Chabeli, Julio José y Enrique Iglesias, que también va a pasar por las fiestas navideñas.
2: Wow.
0: Los vamos a ver a todos.
2: Pero eso es una fantasía.
0: No, es una maravilla.
2: Pero están todos juntos en el mismo sitio. Pero escúchame, ¿van a preparar cosas? ¿Van a preparar el pavo y todo,
0: todo
2: eso?
0: Todo lo vamos a ver. Que, por cierto, ¿qué le pasa? Habla muy mal, Isabel Preisler, ¿eh? ¿Habéis oído?
2: ¿Alguna vez ha hablado bien?
0: Bueno, mejor que ahora sí.
2: Ah, bueno.
0: Porque ahora sí.
2: Bueno, pero es que la mujer, claro, está tan contrarrecachutada que ya...
0: Bueno, pues...
2: Pero envidia, que le tengo, no es
0: que
2: otra
0: ver,
2: cosa.
0: Tenéis que ver la portada de Hola.
1: La he visto. Me parece
2: ¿cómo
1: que...
2: es la portada pues de Hola, Paco? ¿Qué no, sale?
1: Pues está ella...
0: Es Michael Jackson, pero pone que es Isabel Preisler.
1: Sí. Sí, está toda hecha...
0: Mujer.
2: Pero porque estará muy retocada.
1: Mucho.
2: No, la revista, digo,
1: mucho,
2: también.
1: Mucho,
0: todo,
1: mucho,
0: todo,
1: mucho.
2: Todo, ella, la revista y todo.
0: Todo, todo.
2: Bueno, pero ¿y lo feliz que está siendo ella?
0: Ay, sí, ella muy feliz.
2: Lo que le tenemos todos es una envidia que te cagas.
0: No, esta pava.
2: Esta pava quiero tener su vida.
0: Esta tipa.
2: Estoy cansada de ser pobre.
1: No me interesa.
0: ¿No te gusta? Pues yo lo voy a ver, ¿eh?
2: No. Pues yo quiero verlo.
1: Me niego.
0: Uy, no le gusta.
2: Está enfadado, está enfadado, Paco.
0: No le gusta,
1: me niego, me niego.
0: No le gusta, no le gusta.
2: Pero Paco, ¿qué te ha pasado con Isabel Presley?
1: Que le suban los impuestos.
2: Pero que te hizo ghosting. Es que le hizo ghosting.
0: ¿Te hizo ghosting también?
1: No, no me hizo ghosting. No me hace nada porque no me gusta.
0: Vaya tela, no te gusta.
2: Te dijo que no, Paco.
1: Es una parásita.
0: Lo que le ha dicho.
2: Paco, pero cuando yo lo... Pero escúchame, cuando Isra y yo veamos el documental...
0: Te lo podemos explicar.
2: A ver si lo podemos explicar o te vas a enfadar.
1: Pues no, porque me retiraré, me iré. Os dejaré aquí.
2: Pues mira, ya que te vas, te coges unos cruzanitos para la vuelta.
1: Claro, claro. No, unos Ferrero... Yo me los cogeré Ferrero Rocher y voy pisando porcelanosa. Eso es lo que vive esa señora. Bueno, pues cuento.
0: Pues a mí me gusta.
2: ¿Y por qué hay que vivir...? Mira, trabajar, eso ¿quién se lo ha inventado?
1: No lo sé, pero seguro que alguien...
0: Ella no. Bueno, pues la cuestión no es esa.
2: Trabaje.
0: La cuestión no es esa, la cuestión es que lo estrenan el 5. Me parece alucinante que lo compre esto Disney Plus.
2: Pero ¿en qué contexto no. Disney Plus?
1: Porque es un cuento...
0: En el contexto de las princesas.
1: El cuento de la princesa es una princesa más del pueblo.
2: Pues está cogiendo cosas
1: muy
2: guay.
1: La reina Disney de Plus. Corazones. ¿No la llama la reina de corazones? Pues toma, no llega ni a princesa, es más.
0: Bueno.
2: Es que se ha enfadado mucho, Paco.
0: Se ha enfadado,
2: porque le va a subir el azúcar.
0: No,
1: lo que le voy a subir son los impuestos.
2: Uy, Paco.
0: Bueno, hace tres días, fue el Día de Acción de Gracias.
2: Uy, cierto.
1: El Día del Pavo.
2: Te ha llamado Paco.
0: Es la única fiesta que nos queda por incorporar.
1: Sí, ya pronto, ¿eh?
0: ¿Ya pronto?
2: Mira, yo tengo una amiga que vive en United States of America.
0: Pues un día tenemos
2: en
0: que
2: Florida,
0: llamarla, que nos
2: explique. Y allá hace el Día del Pavo, ¿eh?
0: El Día del Pavo.
2: Oye, se le ocurran que te cagas.
1: Raquel, ¿tienes un pavo encima?
0: Total.
1: Quítatelo.
2: Yo.
0: Bueno, pues la cuestión es que vengo porque ya sabéis que mi sección va de aquí hasta que llegue la fiesta, que no queda tanto, pues maltrataros o pues hablándoos de pelis que podéis ver sobre estos temas. Y es que ahora ya tenemos en las plataformas pelis de Acción de Gracias y no son nuevas porque yo os quiero recomendar algunas que podéis ver, porque a mí estas cosas me gustan. Y todo lo que sea adelantar la Navidad un mes ya me va bien. Bueno, entonces claro, la primera de las pelis que esta os la recomiendo muy, muy, muy, muy, pero muy, muy, es Mejor Solo que Mal Acompañado, ¿eh? Es una peli del año 87.
2: Me encanta el título.
0: Es una peli con Steve Martin y John Candy, los dos juntos ahí.
1: ¿Sí?
0: ¿Vale? Sí. Y va pues de dos hombres que son muy opuestos, que no se llevan bien en teoría, pero que tienen que aunar energías y fuerzas conjuntas para llegar a su casa para Acción de Gracias. Porque si no se ayudan, no van a llegar. Y es muy divertida. Es muy divertida, con guión de John Hughes, que muchos recordaréis por Solo en Casa. Pues imaginaos el tipo de guión que tiene.
1: De ahí viene el título.
0: Es espectacular esta peli. Esta peli la podéis encontrar prácticamente en todas las plataformas y en alquiler en YouTube, que se puede alquilar con un videoclub también. No sé si lo sabéis, que YouTube podéis alquilar pelis pues por un par de euros. O sea, un par de euros y la podéis ver durante 48 horas. Tenéis para verla. Igual que en el videoclub, igual. Esa es una de las que os recomiendo. Esa es la única sin plataforma. La única que está en un tema así, pues que tenéis que poner un poco parné. La otra sería La Tormenta de Hielo. Esta ya más cercana, es del 97. Es de Ang Lee, que es una super directora. Uh-huh. Y pues está muy bien porque vais a ver en una fiesta de Acción de Gracias a Joan Allen, a Sigourney Weaver, a Kevin Kline, a Christina Ricci, a Elijah Wood, a Tobey Maguire, todos esos ahí compartiendo mesa. Ay, como si no costara. Esto está en filming o incluso en la plataforma gratuita de las bibliotecas, que no sé si sabéis, chicos, chicas, moscas, que hay una plataforma de las bibliotecas que la descargáis en el móvil y tenéis películas a lo loco.
1: Con el número de socio, ¿eh?
0: Eso Raquel no lo sabe.
2: No, espérate. Va
1: con
2: a ver,
1: el número de socio.
2: Recapitulemos. O sea, yo tengo mi carnet de biblioteca con mi número. Sí. ¿Y es dónde tengo que ir?
1: Pues tienes que ir a la biblioteca de estas...
2: Online, la virtual. Online,
1: algo virtual.
2: Sí.
1: Y allí puedes ver
0: ¿Tienes películas online? Te las envías.
2: ¿Y tengo películas estas de Navidad?
0: Te las envías al Chromecast y las ves como si fuese a Netflix. igual.
2: Sí, el Netflix. ¿Estáis de broma?
1: No.
0: Pero hay un catálogo loco.
2: ¿Qué me dices?
0: El loco. Sí, es una burrada.
1: Totalmente.
2: Ya está, pues ya tengo, ya no me veis.
0: Ya te ha gustado esto,
1: todo el catálogo que tenga la biblioteca de películas.
0: Otra que puedes encontrar en este catálogo de las bibliotecas, que también es del Día Nacional de Gracia, un peliculón del señor Woody Allen, Hannah y sus hermanas, del año 86. Peliculón, brutal, ¿vale? Pues ahí vais a ver esa familia que hace lo que puede. Y estas son mis tres películas de pre-navideña. El próximo programa ya os maltrataré con películas navideñas de verdad, porque ya estamos a punto de llegar. Raquel, ¿ha empezado OT? ¿Nos vas a hablar de eso? ¿No lo has visto? ¿Si lo has visto?
2: No lo he visto, pero tengo mucha curiosidad de ver el uno de esta semana, porque lo comentan Nuria Casas y Xuxo Jones.
0: Que esto está en Amazon Prime.
2: Y eso está en Amazon. Y la verdad que me tiene un poquito intrigada. Así que igual le echo un ojito y ya os comentaré la semana que viene. A ver, porque de momento no lo he visto, ¿eh?
0: Es curioso porque es la primera vez, y esto es algo interesante, porque para eso hay que saber un poco cómo funcionan las audiencias, que podemos saber datos exactos de audiencias de un programa de OT, porque en la televisión tradicional esto se sabe por un sistema, podemos decir que es un poco, esto te lo digo, un poco opaco, ¿vale? Es un poco opaco el sistema y es un sistema que no permite demasiado saber, pero en el caso de Amazon Prime, sí, en el caso de Amazon Prime, ¿cuánta gente le ha dado al play? Pues se sabe que de momento en las primeras horas 390.000 personas pues le dieron al play para ver el nuevo. Y luego, cuidado, porque en TikTok el programa ya supera los 5 millones de visualizaciones diarias y la tendencia se mantiene desde el día 21 de noviembre. O sea que es brutal.
2: Pero es que están haciendo una campaña de marketing que lo flipas, sí, ¿eh? Sí. Es imposible entrar en redes y no ver un vídeo, algún famoso. Bueno, es alucinante.
0: Pero es que sabéis que en YouTube también se puede ver, ¿vale? Hay que decir que tienen un 24 horas que se puede ver en YouTube y que ya tiene una media de 60.000 usuarios en directo.
2: Ya ves. Es una burrada. Es una burrada.
0: Es una locura. Una locura. O sea que bueno, pues vamos a ver qué tal. Pero lo que llama la atención es que, pese a eso, no aparece en el top 10 de Prime Video. Y es que Prime Video nos informa que no, la plataforma de momento no incluye como visualizaciones los formatos en directo. Los formatos en directo no están contemplados en los tops.
2: Ah, vale.
0: Vale, en los tops. O sea que en el momento actual, para que sepáis cómo está siendo, en el momento que estamos ahora mismo hablando, 7.228.000 espectadores son los que han conectado con Operación
2: Triunfo.
0: Increíble.
2: Increíble.
0: Una pasada.
2: Y el programa tiene el mismo formato que tenía cuando estaba en Televisión Española, ¿sabes? Igual. Que tenía una academia.
0: Con Chenoa de por medio.
2: Y la gente vive allí y tiene sus profes.
0: Igual. Igual. Y en YouTube puedes ver el 24 horas.
2: Bueno, está bien.
0: Está guay. Vale, uno que se va. Movistar Plus acaba de cancelar Martínez y Hermanos, que es el programa de Dani Martínez. Dani Martínez. Hola. Es un señor que no tiene mucha suerte.
2: La verdad que no.
0: No acaba de arrancar. Y no parece que no le va muy bien.
2: Pues mira,
0: no,
2: qué majo,
0: a mí me gusta, a mí me gusta.
2: A mí me gusta también.
1: Sí, es divertido.
0: A mí me cae muy bien. Y oye, por cierto, Paco, tú ves Cuéntame, ¿no?
1: No lo he visto.
0: ¿Sabes? Bueno.
1: ¿Ya ha acabado?
0: No, peor.
1: No me cuentes, no.
0: ¿Qué, ha muerto un personaje?
1: Ya me imagino. Ya. Nuestra querida amiga.
0: De la hora, por otra parte. Ya era hora, porque...
1: Que sigue siendo igual que cuando empezó.
0: Porque vamos...
2: Arranca así, ¿no? La nueva temporada con el entierro de ese personaje. Bueno, también, a ver...
0: Hay mucho lío. Sí, un personaje chico que dice, ¿quién? No, una abuela que hay en la serie. Vale, pues nada, sí, Herminia ha muerto.
2: ¡No!
1: Pero ya dijimos que no podía ser.
0: Arráncame los ojos, no quiero
2: ver. No, los oídos.
1: Que cuando vuelva, cuéntame que algún Herminia. Día vuelva. Ella estará todavía, Herminia. No puede irse.
2: No, es que Herminia no ha muerto.
1: No ha muerto.
2: Volverá como zombie.
1: Sí.
0: Sí, pues Herminia ya dicen que en un artículo que me gusta mucho de Fórmula TV, dice que Herminia es la abuela de España. Y yo estoy muy de acuerdo. Y nada, pues más de 400 capítulos, ¿eh? Ha estado.
2: Bueno, aguanta bastante, ¿eh?
0: Pero muchos años.
2: ¿Y en qué año estaba? Cuéntame ahora. ¿Hasta qué año ha llegado Herminia?
0: No, están en los 90.
1: Los 90.
2: Es que figúrate. Si en el 68, claro, cuando arranca la serie, era vieja.
0: Claro, si en el 68 arranca la serie y era una abuela rondando los 70, En el 90, que tiene 120.
1: Sí, es más o menos, si lo calculamos es así.
2: Ten en cuenta que la generación que pasó por la guerra civil y la posguerra, esa gente lo que aguantó ya era lo más fuerte.
0: Yo creo que Herminia, en el próximo, la próxima peli que haga Marvel de X-Men, debería de salir.
2: Es que es un superpoder.
0: Porque es como una especie de superpoder.
2: Super Herminia.
0: Es una locura. Pues
1: Os quería comentar que estuve viendo el miércoles Desnudos por la Vida un rato, no vi el final.
0: Ay, ¿qué tal? Explica un poco qué es.
1: Bueno, un concurso que trata de preparar a unos famosillos para hacer un baile final de striptease. Bien. Les enseña a hacer striptease. Hay una profesora, un poco, bueno, rizar el rizo, de como una academia de música, pues en este caso para aprender a... Pero lo utilizan también para promocionar para colaborar con los cánceres. En este caso, el cáncer, al ser chicos, los cánceres de próstata.
0: Vale.
1: Sería, digamos, más una cuestión benéfica también, por eso luchan. Y también no solamente se desnudan físicamente, sino que también se desnudan espiritualmente, el interior. Entonces, pues esto es la parte que yo vi, que se ven que hablan, se quedan en calzoncillos y explican pues aquellas cosas que tú tienes a la
0: interioridades.
1: Interioridades que a veces no muestras a la gente y que en televisión pues lo estás mostrando. El presentador Jesús Vázquez, y entre los participantes pues me llamó la atención que hay diversidad de personajes, desde un Pablo Carbonell, el cantante de Los Toreros Muertos, a un chef de cocina, a un comentarista deportivo.
2: El chef de cocina no será Jordi Cruz, ¿no?
1: No, es... No. Es...
0: Chicote.
1: No, ¿cómo se llama? Jaume... Bueno, no me acuerdo del nombre.
0: Sería interesante.
1: Luego está el Bosco, es el chico este de los supervivientes, del Martínez Bordiú. Luego está el Nicolás, el Bosé, que sale en todos los programas. Y alguno más que no me acuerdo, pero ya te digo que... así hay un ganador de karate, un deportista, o sea, un poco variado, han seguido la línea de supervivientes, ¿sabes? Un poco ese, no hay ninguno de estos de mujeres, hombres y viceversa, ni nada de estos, son más bien personajes un poquito de nivel, un poquito.
0: Un nivel bajito. Bueno, lo que hay.
2: Pues a mí se me ocurre para Herminia, ¿sabes? Sí. Para Herminia, yo es que me he quedado con el dato, porque yo estoy a punto de empezar a ver la tercera temporada de una serie que... Esto, si existiera, le iría muy bien a Herminia. Porque es una serie que se llama Upload, que está en Amazon, ¿vale? En esta serie, pues es como que está ambientada en el futuro, ¿vale? Entonces la gente descarga su conciencia a una vida digital cuando se muere.
0: Herminia,
2: o sea, pues
0: Herminia puede hacerlo.
2: ¿Vale? Herminia puede hacerlo. Porque lo hace el atractivo Nathan de esta serie, que el chico está muy bien. Lo hace, se descarga en un resort virtual. ¿Vale? Y allí conoce a Nora.
0: Yo veo pelis en que la gente se descarga también.
2: No, pero no es el mismo caso, ¿eh? Creo.
0: Ah, vale.
2: Por lo menos en la primera temporada. Ya se andará. Entonces, la joven Nora.

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1: Venga, va, pues proseguimos. Y oye, mira, quiero traeros algunos regalitos. Y los regalitos son, pues hablaros de plataformas gratuitas. Porque antes Raquel estaba hablando pues de esa plataforma de las bibliotecas que hemos hablado. Y
2: me ha fascinado,
1: ¿eh? Y es verdad que hay muchas más, porque no es... Hay que decir que es verdad que tenemos muchas opciones de ver cosas realmente de mucha calidad a un precio pues cercano a los cero. Por ejemplo, ya sabéis la plataforma de Televisión Española, que es una fantasía, RTV Play, que además la pagamos todos, y eso hay que tenerlo en tu móvil. Esa es una plataforma mítica, es una plataforma que hay que tener. Pero otras que os voy a recomendar, primero os voy a recomendar una que no es gratis, pero como si lo fuera. Si tenéis alguna tele, LG, o alguna tele pues una tele nueva que os permita esto, en estos días alguien os regala un iPad o tenéis un iPhone por casa, pues deciros que tenéis una de las mejores plataformas gratuitas. Esto no es publicidad, esto es, simplemente os lo comento porque yo me la acabo de instalar. Ya la había visto el año pasado, me la di de baja, pero me la he vuelto a dar porque ahora tienen 3 meses gratis, que es Apple TV, que es una

0: pasada.
1: Tiene joyitas, ¿eh? Apple TV.
0: Apple
1: ¿eh?
0: TV. Ahora estoy viendo Monarch, que Monarch es una serie sobre Godzilla.
1: ¿Oh?
0: Pero le han dado la vuelta y le han conseguido hacer una serie dramática que me flipa, que me mola, que me encanta, que es una cosa absolutamente brutal. Pues Monarch, tenéis que verla, tenéis que verla.
1: ¿Pero sobre Godzilla cómo? O sea, ¿sobre el bicho o sobre quién crea el
0: No, sobre los que lo sufren.
1: Ah, sobre los que lo sufren, como si existiera.
0: Sí, Godzilla. Un mundo en que existe Godzilla y gente pues que no lo pasa muy bien con Godzilla, evidentemente, ¿no? Es un bicho que viene y se carga tu donde vives.
1: Sí, claro. Entonces,
0: pues la cuestión es que la serie está súper...
1: ¿Sí?
0: Bien, súper bien. Es un serión que no te lo esperas. Es una serie que la verdad, con unas interpretaciones brutales y estoy alucinado. Bueno, Apple TV es verdad que tiene maravillas como Ted Lasso y tiene otra serie de series que son fantásticas y Monarch no es diferente, la verdad. Y bueno, es que tenéis ahí pues una pasada. Tenéis a Carl Russell, que es uno de los protagonistas de la serie.
1: Oh.
0: Su hijo Wyatt Russell hace de él de joven.
1: Vale.
0: Y él hace
1: qué putazo,
0: de...
1: ¿no?
0: Sí, sí, sí. Además que se parecen mucho. Está muy bien, muy bien.
1: Escucha, es que además Apple TV no tiene... A ver, no tiene igual tanto catálogo como podría tener Netflix, pero lo que tiene es bueno.
0: Es muy bueno.
1: Entonces, claro, es de calidad.
0: Y tiene algo que para mí es un básico en mi vida, que son los Fraggle Rock. Si ya tienes los Fraggle Rock, tienes los Fraggle Rock desde la serie antigua y la original y la nueva.
1: Ya está.
0: Venga, otras cosas. Por cierto, que a estas horas de la mañana aparece y se trae el churros. Yasi, buenos días, ¿cómo estás?
2: Muy buenas, ¿qué tal?
0: ¿Qué haces aquí? Pero si tú estabas aquí ayer.
2: He traído unos churros buenos.
0: Sí.
2: ¿Sabes? Digo, me he pasado por aquí, lo he visto currando.
1: Otro que viene sin nada. O sea, esto es indignante. Ni donete, ni cacao.
0: Churro, ni nada.
1: Con un cacao la me compra.
0: Vale, pues nada, otra plataforma gratuita que tenéis. Tenéis que os recomiendo Pluto TV, es un clásico. Hay de todo ahí.
1: Sí, cierto.
0: Hay de todo. Y dos plataformas que poca gente conoce. Otras plataformas que son gratuitas y están muy bien. Una es Animebox.
1: Oh.
0: Animebox, tenéis un catalogazo de joyas de anime gratuitas por el morro. Es legal y está muy bien.
1: Pero las anime, pero están en. O sea, dobladas.
0: Sí, claro.
1: ¿A español?
0: Sí, todas.
1: ¿Sellano?
0: Sí, sí, todos.
1: Ah, pues esta se la voy a pasar yo a mis sobrinas.
0: Animebox. ¿Vale? Luego dos más. Una que se llama Plex, que sobre todo... Tú sabes, Raquel y Paco, y Yasin, el cine de Antena 3 a las 3 y media de la tarde.
3: Sí, de dormir.
1: ¡Ay, me encanta!
0: Pues Plex es tu lugar.
1: No, bueno, no me digas que está todo eso.
3: Se tenía que haber llamado colchones Flex, porque sí, es para dormir.
1: Es que a mí ahora me dices Plex y me suena al youtuber, yo soy Plex.
0: Ahora estoy entrando a Plex, para que veáis lo que...
1: Pero espérate, Plex, como los colchones Plex.
0: Plex.
1: Y ahí
3: Flex
1: están...
3: eran los colchones.
1: Ah, es verdad.
0: ¿Sabes?
1: Pues es igual.
0: ¿Sabes? Cuando habla el amor...
1: me encanta,
0: sí,
1: con
0: sí.
1: Ese título.
0: Cuando habla del amor.
1: ¿Y hay las de Navidad? La rama de
0: sí,
1: Navidad.
0: Sí, están todas las de Navidad.
1: No.
0: La vecina de al lado.
1: Uy, pues ya
3: la vecina de al lado es de Navidad no tiene nada, ¿eh?
0: Que Christmas con los Carters.
1: No.
0: Thanksgiving con los Carters. ¿Santa quién? ¿Eh? ¿Santa quién? Santa Claus. El
1: pues ya estoy yo ahí metida. Ya yo no salgo de ahí.
0: O sea,
3: en bucle.
0: Está todo.
1: Plex. ¿Y es gratuita?
0: Sí. Sí, lo que tienes. La mitad del catálogo. Que está en un inglés comprensible y
1: sí.
0: La otra mitad doblada. Pero bueno.
1: Castellano.
0: Pero gratis.
1: Pero está castellano.
0: Sí, pero hay una parte del catálogo que no.
1: Vale.
0: Vale, es decir, cada día tienen más cosas en castellano, pero no lo tienen
1: no
0: todo.
1: Te creo.
0: Y luego tienen un montón de canales en directo, Plex, que ahora los estoy cargando, que tienes. Es una burrada. Tienes aquí sí que es todo en castellano.
1: Pero esto es legal, tú.
0: Sí, sí, sí, legal. Mira, estos son todos canales en directo que tienes en Plex, ¿eh?
1: Pero eso es una fantasía.
0: ¿A que no sabía? Pues
1: no.
0: Pues ya lo sabe. Ya
3: creo
0: lo sabe.
3: Que también te has olvidado de una plataforma interesante que es 3CAT, ¿eh?
0: Sí.
3: Que es lo de TV3 a la
0: correcto,
3: carta. Ahora
0: correctísimo.
3: Y ahí también puedes encontrar muchas joyas. Por cierto, cuando hablabas de Televisión Española, la primera joya que me he visto fue el primer programa de Aplauso.
0: Es brutal.
3: Que me hizo una ilusión. Que digo, que yo no me recordaba de ese primer episodio donde empieza Lorenzo Santa María y acaba cantando Paloma San Basilio. Por medio un montón de...
1: ¿Qué año
3: de
1: era
3: gente.
1: Eso, Paco?
3: Pues
1: pero era la edad de piedra o de bronce. ¿No? Era,
3: bueno. ¿Qué digo?
0: ¿Qué le contestamos?
3: ¿Qué contesto?
0: ¿Qué le digo ya,
1: pero
0: Raquel?
1: Es que yo no había nacido, ¿no? Eso, yo no había nacido.
3: Que seguro. Me compres unos churros.
0: Bueno, Yasin, ya que has entrado aquí sin permiso ni nada, Yasin. Sí. Que, bueno, sí, que ha dicho, puedo entrar, sí. Vale, ya sí.
1: Que tampoco es que haya forzado la puerta. No, ¿no?
3: Hombre, yo la he visto forzada, ¿eh?
0: ¿Tú estás viendo algo en la tele o tú pasas de esos rollos?
2: Mira, a mí siempre me mola volver a ver cosas que veía de pequeño.
0: Sí, está en ese punto. Igual que Jimmy viene siempre con la de los 7.
1: Pero eso es un viejo joven, ¿eh?
0: Sí, ¿tú qué ves?
2: Yo pues me he vuelto a ver Kaito Gear.
0: Ah, bueno, sí, pero y de, eso son series de anime. Sí. Y alguna cosa así que conozca el grupo, la gente, yo la conozco, pero la gente
1: que la haya visto, sí, esa serie.
0: Pero
1: anime.
0: Gente.
2: Así que haya acabado, no.
0: Y yo siempre, siempre te pregunto lo mismo, pero es pura curiosidad. Sí. Vosotros, en tu casa, me imagino que igual que mucha población árabe, lo que hacéis es tirar de satélite.
2: Sí.
0: Es verdad.
2: Es verdad, verdad, sí.
0: Es verdad. ¿Y qué canales hay? Yo es que tengo curiosidad.
2: Hay de todo, hay de noticias, donde telenovelas.
0: ¿Telenovelas? Sí,
1: ¿telenovelas marroquíes?
2: Sí, sí, sí.
1: Perdóname.
2: Ay.
1: Esto es un filón. Yo tengo que engancharme a las telenovelas marroquíes.
0: Debe ser lo más.
2: Son interesantes.
0: No, sí.
1: Bueno, claro. Es que si vemos turcas, ¿por qué no marroquíes? O sea.
0: Pues sí, es que es lo mismo. Al final,
1: pero
0: es
1: esto, ¿por dónde se puede ver? ¿Esto por dónde se pincha?
0: Eso,
1: ¿dónde se ve?
2: Son aparatitos.
0: Sí, bueno, viene un señor, te instala el aparato.
2: Exacto, sí.
0: Y ya lo ves. Sí, pero ¿hay canales de esto?
2: Claro.
0: ¿Son temáticos?
2: Hay de todo, lo que puedes encontrar ahí lo puedes encontrar aquí también.
0: Qué maravilla, maravilla. Esto es un mundo que nadie nos ha explicado.
1: Es que no hemos abierto este melón,
3: pero esto es satélite, a ver, la pregunta es, ese aparatito te tienen que instalar tú, ¿no? Yo, por ejemplo, no me lo sé instalar.
0: Seguro que ya sin...
1: Bueno, es que Paco, tú no sabes encender una Play. Entonces, claro, tu nivel...
0: Ya estamos, no, Paco, faltando al respeto.
3: Que los satélites hace tiempo...
1: Yo el cincel no los hacer servir, por ejemplo.
3: Vale, yo sí.
1: Tú sí, claro.
3: Yo, por ejemplo, hice la Venus de Milo.
1: De Milo. Que eran tus vecinos, los Milos. Milo.
0: Bueno,
1: Camilo.
0: Pues nada, no te ha hecho ni nada, pero por lo menos.
1: No, me parece mal, ya se puede ir.
2: Me he colado.
3: En tu fiesta me colé.
0: ¿Y tú qué es lo que sueles ver? ¿Qué te mola? Bueno,
1: la gente joven es que no ve la tele.
2: No, yo me trago las novelas de mi madre de amor.
0: Vale.
3: Qué bonito.
0: Sí, muy bien.
2: También hay.
0: Pero eso es un clásico. Yo con mi madre vi Cristal. O
1: sea, ¿no? Es un clásico. Yo también. Clásico.
3: Topacio.
1: La Dama de Rosa.
0: Yo veía mucho El Súper con mi madre.
1: El Súper, hostia, el no lo super. Vi. No le llegué a ver.
0: Pues mejor.
3: Yo voy a comprar El Súper.
0: Porque se hizo muy largo aquello.
1: Uy, me estoy acordando de La Loba Herida. La Loba Herida, me encantaba aquella serie.
3: ¿Pero de qué época sois?
1: Por los culebrones venezolano, que la canción la cantaba Julio Iglesias,
0: tú eres de la edad de bronce, pero nosotros estamos ahí en la edad antigua. Tampoco te creas tú. Yasin está más cercano al siglo XVIII, pero nosotros estamos en la edad antigua, es verdad. Bueno, pues nada, oye, chicos, si tenéis recomendaciones, si nos quieres recomendar telenovelas marroquíes, porque nos interesa.
1: Sí. No, yo lanzo.
0: Quiero ver una.
1: Lanzo un mensaje
0: y
1: a nuestra
0: audiencia.
1: Y que
0: Yasin esté al lado para explicármela.
1: Exacto, que alguien me recomiende una telenovela marroquí que yo me comprometo desde aquí a verla.
0: A ver, hola, Ojo.
3: Pues ya te veo comprándote el satélite,
1: Bueno.
2: Eso sí, podríamos traducirla o algo.
0: Sí, sería guay, un punto, ¿eh?
1: Pues lo malo es que igual no me entero de nada, pero no pasa nada.
0: O simplemente que Raquel la vea sin entender nada, a ver qué entiende.
1: Por favor, un primer capítulo. Venga, va, recomendando cosas.
0: Vamos a ver si conseguimos, aunque sea el nombre, yo me comprometo a buscarla, lo que sea.
2: Mira, tengo una que me encanta. Esta sí que me la he visto con mi madre. Ostras. Es la primera que estoy atento.
0: ¿Cómo?
2: Me pregunta, ¿estás despierto? Yo sí, estoy...
0: ¿Cómo se llama esto?
2: Guarda a la guarda.
0: ¿Y ese qué significa?
2: Rosa por rosa.
0: Ah, bueno.
1: Pero es muy bonito.
2: Es como una rosa para otra rosa.
0: Vale. ¿Y de qué va?
2: Pues mira, no quiero hacer spoiler porque Raquel
0: la va a ver. O sea, un poco así, pero para iniciar.
2: Por encima, una pareja de unos policías y la otra chica pues vive en el barrio con su madre, vida normal y tal.
0: Normal.
2: Bueno, total, que el policía acaba conociendo a otra chica para casarse. Y claro, y la otra pues...
0: Lo veo venir.
2: ¿Sabes? Y tal. Y pues hace lo posible para estar con el chico policía. Pero muy interesante, la verdad.
3: No hay ninguno que se llama Habibi.
2: Seguro tiene que haber alguna, seguro.
1: Qué bonito es como suena.
0: Es bonito, ¿eh? Pues la va a ver, dice.
2: Es interesante.
1: Pero me tenés que decir por dónde la veo.
0: No,
3: el satélite, cómpratelo.
0: No, ya lo conseguimos. ¿Cómo? Eso me, ya algún sitio tiene que haber.
2: Sí, en YouTube está, creo.
0: Ah, que está en YouTube.
2: Sí, sí, sí.
1: ¿Cómo que está en YouTube? Bueno, perdóname.
2: Escriba.
0: Pero, ¿cómo se escribe esto en con mis letras?
3: En arameo.
2: W. No, sí, en escribe W.
0: W.
2: A.
0: A.
2: R.
0: R.
2: D.
0: D.
2: A.
0: A.
2: Espacio.
0: Espacio.
3: Guard.
0: ¿Eh?
2: ¿Tres?
0: ¿Un tres?
2: Sí.
0: Guarda.
2: L-A.
0: L-A.
2: Espacio.
0: Ah, guarda, E3-L-A, guarda.
2: Sí, esa.
0: ¡Bustos!
1: Pero L-3, pero escucha.
2: Sí, porque escribimos con números también.
0: Pero que esta gente...
1: Pero perdóname, ¿cómo que escribís con números?
2: Sí, sí,
1: pero
2: sí.
1: Esto no me lo han explicado.
0: Guarda, L-3, guarda, uno.
1: Voy a ver esto, si... las familias de los de mi clase no me lo han explicado, ¿eh?
2: Porque está el árabe,
1: con sí.
2: El normal, el que has visto toda la vida, y luego está el árabe,
0: ojo,
2: el latín, digamos, entre comillas. Le
0: llamo ojo, así. Raquel, ojo, Raquel, ¿eh?
1: No,
2: ahora te explico.
0: Que el policía te va a gustar, ¿eh?
1: ¿Sí?
0: Mira, mira, aquí están, ¿eh? Aquí están, ¿eh?
1: Te voy a decir una... ¿Puedo explicar una anterioridad?
0: Explica lo que tú quieras, te quedan
1: un
0: minuto.
1: Esta mañana me ha venido un...
0: ¿Qué pues, te ha venido
1: un,
0: esta mañana?
1: Me ha venido un envío de Amazon, coño. Entonces,
0: muy pronto.
1: Me pican.
0: Sí.
1: Abro la puerta.
0: Sí.
1: Había un chaval, que, o sea, es un chaval, el repartidor marroquí.
2: Bueno...
1: Más guapo, yo creo, es uno de los hombres más guapos que he visto en mi vida.
0: ¡Ojo!
1: Por el amor de Dios.
0: Ojo al repartidor marroquí.
1: Por favor, repartidor marroquí.
3: A ver,
1: ¿qué has estado?
3: Una llamada.
2: Que aparezca.
3: Si aparece por San Boy, vente aquí a Radio
1: Cope,
3: San Boy.
1: Por favor, unos ojos. Digo, por favor, ¿dónde ha salido este muchacho? Dice, Raquel,
3: por el mismo
1: se me había olvidado
3: todos.
1: Cómo me llamaba. Me dice Raquel Rodríguez para entregarme el paquete. Raquel Rodríguez. Yo le digo,
3: ¿pregunta el nombre?
1: Sí, lo pone. Estaba escrito en el paquete. Y le dije, Raquel Rodríguez. Y yo... Me he quedado como, no sé cómo me llamo.
0: Ojo,
1: impresionante.
0: Ojo que es el inicio de una telenovela marroquí.
3: ¿Y tú? ¿No? ¿Por qué no has preguntado y tú cómo se llama?
1: Pues si no me salía mi nombre, ¿cómo le iba a preguntar nada?
3: Paco, seguro que se llama Yassir.
2: Oh, es verdad.
1: No lo sé. Seguro que sí.
3: O Moja.
1: Nombre bonito.
3: Moja.
1: O Ahmed.
0: A ver. No sé, yo creo que no. Yo creo que tiene que tener un nombre más profundo.
3: Sí,
0: así.
3: ¿Cómo?
0: Sí.
3: No sé. Algo.
2: No lo sé, pero profundo.
1: ¿Te imaginas que se llama Aniceto, sabes? Porque.
0: No,
1: a ver,
0: Aniceto, no.
1: Perdóname.
0: Aniceto que te meto, ¿no?
1: Bueno, no. Puede meter lo que quiera.
0: ¡Hola, hola!

0: ver, las cosas son así. Cuando algo te gusta, tú lo normal es que repitas. Y eso es habitual y eso es normal. Y hoy tenemos en la canción de Paco, pues un grupo de unos amigos que es que siguen en ese trabajo diario de hacer buena música, ¿verdad, Paco?
1: Pues sí, el grupo pues han publicado nuevas canciones, ahora las volveremos a recordar, pero sí, repiten porque creo que queremos que nuestros oyentes vuelvan a recordar las canciones que ya nos presentaron en febrero y las nuevas, y eso pues bueno, es de justicia y por eso están aquí. Raquel va a hacer la solemne presentación.
2: ¡Uy, Paco! La banda Noraquito es la invitada en la canción de Paco. Ellos son de Castellón y empezaron en el 2019. Está formada por Óscar Barchino, guitarra y voz, Santi Vilar a la guitarra, Pedro Albalate a teclados y sintetizadores, Juan Buonamisis a la batería y Sergio Navarro al bajo. Nos vienen a presentar sus últimos temas de la mano de la discográfica Florinata Records, que pertenecen a su disco La Gravitación de Quito. Es un sonido intenso, sin descanso. Un pop rock indie electrónico con ganas de que sus temas sean inolvidables. Y pues así lo son, inolvidables.
1: Y así como nos dejaron con esa boca abierta en febrero, pues nos basamos en eso, inolvidable. Por eso vuelven a estar con nosotros los Noraquito y hablamos con Pedro Albalate. Buenos días, Pedro.
3: Buenos días, ¿cómo estamos? ¿Cómo estamos otra vez? Otra vez por aquí, un verdadero placer volver a estar con vosotros.
1: Pues
3: la verdad es que muy buen sabor de boca de la última entrevista y encantado de volver a estar con vosotros otra vez.
1: Pues sí, porque han pasado muchos meses y habéis, bueno, algunas de las canciones que formaban parte de ese disco, La Gravitación de Quito, pues no sonaron en febrero, como este Quedarte, y ahora pues las tenemos que recuperar, ¿te parece?
3: Perfecto, perfecto. Nosotros encantadísimos de poder estar y muy agradecidos también, por supuesto, de poder compartir nuestro trabajo y nuestra música con toda la gente que lo quiera escuchar.
1: Pedro, ¿cómo ha ido todo este año? Porque el 2023 se ha rendido a vuestros pies, y ya habéis anunciado ya cositas para el 2024, o sea, podéis estar súper contentos.
3: Bueno, ha sido un año para nosotros, la verdad que increíble, increíble. Hemos pasado de ser prácticamente desconocidos, que lo seguimos siendo, a nuestro nivel, por supuesto, pues a tocar en grandes escenarios y compartir pues con Arde Bogotá, con Viva Suecia, con Ojete Calor, hemos compartido escenario con Vetusta Morla, con los grupos más grandes que hay en España, pues de repente hemos empezado a compartir escenario con ellos y muy, muy contentos. La verdad es que ha sido un año 23 espectacular, espectacular.
1: Y también se vislumbra ya el 24 con cosas por ahí ya de algunos festivales en que ya aparecéis en cartel incluso, ¿no?
3: Estamos cerrándolos ahora.
1: Ajá,
3: la verdad
1: bueno.
3: ¿Sabes qué pasa? Que como eso lo lleva nuestra agencia de management, pues nos lo va soltando con cuentagotas. Pero sí, la verdad es que pinta un 24 espectacular para nosotros, ¿sabes? Vamos a ver, siendo un grupo modesto, ¿vale? Porque somos un grupo bastante modesto, pues la verdad que nos den oportunidad de poder tocar delante de tanta gente, para nosotros es una pasada, es algo increíble. Estamos muy, muy agradecidos que cuenten con nosotros, o sea que muy bien, muy bien.
1: Sois un grupo modesto, pero realmente las canciones, bueno, no son tan modestas, porque la palabra intensidad rítmica ya la podemos aplicar desde el minuto uno. Cuando escuchamos el disco, las 10 canciones más los dos bonus track, pienso que sois incansables, es decir, como que, pero ya se ha acabado, no, yo quiero más. Y así suena pues el siguiente single, ¿no? El último single que es A Prueba de Balas. Háblanos un poco de este tema de A Prueba de Balas.
3: Pues A Prueba de Balas es una canción de una persona que siempre vive al límite y que siempre elige mal, o sea, toma malas decisiones y la verdad es que pues que las cosas nunca elige demasiado bien, ¿vale? Y al final pues va decayendo y le va costando la vida, la vida se le va comiendo. la vida se le va comiendo, como a muchos nos pasa en algún momento.
1: Pues vamos a escuchar ese tema, A prueba de balas, Anora Quito.

0: una vez más tenemos que reconocer que las canciones, las letras nos invitan a algo muy visual. Anora Quito es un proyecto que va más allá de una música, de una letra, no sé si os parece, yo cuando los escucho siento ahí algo más visual, más de un cortometraje.
1: Es muy cinematográfico.
2: Sí, sí, te imaginas la película.
0: Sí, totalmente.
3: Pues muchas gracias por estas palabras. La verdad es que siempre sí que es cierto que también intentamos llevar una estética coordinada en los conciertos, cada single ir acompañado de un videoclip, ¿sabes? Más que nada porque hoy en día todo tiene que ir acompañado de una parte visual. No es como antes, que un disco era solamente un vinilo o un cassette. No, ahora tiene que ir todo acompañado de contenido multimedia.
0: Pues sí. Antes hablamos del año de este año 23 y un compañero, Yasin, quiere preguntarte una cosa.
4: Sí, mira, porfa, me gustaría preguntarte que cuál ha sido vuestro mayor reto de este año.
3: vamos a ver, nosotros por nuestras circunstancias personales lo más complicado es sacar horas de ensayo, ¿vale? Nosotros somos gente que tenemos trabajo. Todos tenemos un trabajo, tenemos familia. Al tener cierta edad tenemos los chiquillos todavía pequeños y los padres los tenemos mayores y tenemos que hacer todo lo posible para todo eso llevarlo de alguna manera. Grabaciones, conciertos, grabaciones de videoclip, llevar las redes, ensayar. O sea, es una auténtica locura y un auténtico reto el poder llevarlo todo a la vez. La verdad que eso es lo más complicado de todo para un grupo amateur, ¿vale? Intentar llevarlo todo a un nivel profesional con el poco tiempo que llevamos es algo complicado.
4: Claro, entiendo que el cuesta separar lo que es la vida profesional con la vida de artista.
3: Vamos a ver, nosotros no nos consideramos artistas, la verdad. Nosotros esto es nuestra pasión, ¿sabes? No lo hacemos por dinero. Sabemos que esto para nosotros no es por dinero, lo hacemos porque queremos, ¿vale? Llevamos muchísimos años en esto y la verdad es que, pues, para que os hagáis una idea, tocamos con Lori Meyers, ¿vale? Y tenían 32 personas de staff montando, desmontando, llevando las cosas. Nosotros somos 5 y tenemos que montarlo, desmontarlo todo, todo nosotros. Entonces, claro, solo es totalmente diferente la manera de enfocar los conciertos y enfocar el día a día. No tiene nada que ver tener un equipo tan grande y tanta infraestructura como tienen estos supergrupos a ser un grupo semi-pro, pues hay una diferencia abismal.
0: Yo, Raquel, te quiero preguntar una cosa. Tú, a la
2: gente, un entrevistador.
0: Sí, pero bueno, pero él lo sabe lo que te voy a preguntar. ¿Tú a dónde mandarías a la gente negativa?
5: Uy, cuidado,
2: A ver, la respuesta que es a la mierda, no.
0: No.
2: Con perdón, ¿eh?
0: Bueno, ¿dónde los mandaríamos, Pedro?
3: Bueno, pues mira, nosotros a la gente negativa tenemos una canción que es Marciano, ¿vale? Había una serie que hacían en Netflix que se llamaba Los 100, ¿vale?
2: Era, oh, sí.
3: ¿Vale? Y cuando alguien se portaba mal para la sociedad, todo esto, los flotaban al espacio. Apretaban un botón y los flotaban al espacio. Lo que pasa...
1: Habría mucha gente, que... ¿no? Habría mucha gente ahí, por lo tanto, claro.
3: No veríamos el sol.
1: todo Twitter ahí entero.
2: Pedro, sí, eso sería muy épico, ¿eh?
3: Eso sería muy épico. Las huellas dactilares de apretar el botoncito.
0: Pues este Marciano es uno de los temas que hoy vamos a descubrir de ese La gravitación de Quito.

0: Oye, pues no te creas, ¿eh?
1: No te creas que algunos iría para allá directo, ¿eh?
2: Sí, desde luego. Aquí, Pedro, sí que se nota tu presencia, ¿no? Esa parte más sintetizadora es tuya, ¿eh?
3: Sí, con el Theremin, sí, tuneado, la verdad es que es bastante singular, sí, tenemos ahí un poquito más de espacio. La verdad es que como el, digamos, hay un muro de sonido creado por Carlos Hernández que lo llena todo, ¿sabes? Hay veces que es difícil destacar.
2: Sí, y hablamos de la producción de Carlos Hernández, que estaba detrás de gente muy diversa, pues como algunos que has nombrado tú, incluso Los Planetas, etc, etc. Bueno, sí, es una gran producción. Yo creo que, supongo que aunque digáis vosotros que bueno, estamos ahí en un punto medio, pero yo creo que ahora mismo y después del 2019, pues pienso que la línea es increchendo, ¿eh?
3: Hombre, vamos a ver, mira, para que os hagáis un ejemplo, hay una canción que es Conectados, que grabamos con Nebulosa, ¿vale? Y Nebulosa ahora está, yo sé que es algo un poco diferente, Nebulosa, que grabó con nosotros esa canción, ahora está en el Benidorm Fest, ¿vale? Sí. Con lo cual es un espejo para todas las bandas emergentes, ¿sabes? Que están trabajando muy bien y la verdad es que, claro, vas acompañado del éxito de los compañeros, ¿sabes? Y también ves que hay una vía de posibilidades para hacer todas estas cosas, ¿sabes? Cada vez tenemos, cuando vas a los conciertos, pues claro, ir a Madrid o ir a Albacete o ir a Gandía y ver que hay gente cantando tus canciones cuando no has estado allí nunca, es pues algo sí, para nosotros difícil de entender todavía.
2: Por cierto, que estuvisteis en febrero, creo que fue en febrero o marzo, firmando aquí discos aquí en Barcelona.
3: Sí, estuvimos en la FNAC. El FNAC de El Triangle, me parece que se llama.
2: Sí, sí.
3: Sí, la verdad es que fue una experiencia muy bonita, muy bonita, muy bonita. Nos lo pasamos muy bien, ¿vale? Y sí que es cierto que es un sitio que es muy de paso, ¿vale? Había bastante gente, iban entrando y saliendo, había como rotación de gente, porque claro, un concierto entero, la gente que está allí de paso, pues también, ¿no? Y los que estuvieron, pues se lo pasaron muy bien, estuvieron, la verdad es que todos muy contentos, una experiencia muy chula. Después disfrutamos de Barcelona por la noche, ¿eh? Y la verdad es que una experiencia más que apuntarse.
2: Pues si te parece, vamos a recordar uno de los temas, bueno, uno de los buenos tamazos que hay en ese La Gravitación de Quito, que era la dedicada al acoso escolar, El Capitán Tomate, que nos gustó mucho y además muy solidaria con la asociación aquella que es de no al acoso escolar y que, sí, bueno, creo que hay que volver a recordar a ese Capitán Tomate.

0: Y una cosa tengo que decirte, ¿eh? Ese grupo de cantantes canta mucho mejor que vuestro cantante, ¿eh?
1: Y tienen más futuro. Y tienen mucho más futuro. Y iba a decir también, y también más pelo.
2: No sé si hay mucho más futuro, pero más seguro, porque les queda mucho.
0: Les queda.
1: Sí, sí. Además, es una experiencia, vamos a ver, son todos nuestros hijos, ¿vale? Mm. Sabéis que el libro está basado en el libro de Eloy Moreno, Invisible, ¿vale? Y también están las hijas del escritor allí cantando con nuestros hijos. Y fue, pues, vamos a ver, compartir un hobby con tus hijos un fin de semana allí cantando, que vean lo que a ti te gusta y verlos disfrutar, para nosotros es una pasada.
2: No, la verdad que es un himno, ¿eh? Ya lo dijimos y lo volvemos a repetir. Tenéis tan himno como el siguiente tema, que es que nos fuimos cantándolo, el Tan Cabrón, porque es que es buenísimo. La otra vez pusimos la versión, la mezcla que hicisteis, el remix, pero ahora vamos a escuchar la primera grabación, y yo creo que es para salir cantando.
0: Está mola mucho.
2: Y no sé si la podemos cantar en Marte.
0: ¿Cómo nos gusta? ¿Cómo nos gusta insultar?
1: Es como lo de flotar a la gente al espacio. O sea, es una canción que, la verdad, en nuestro día a día siempre hay alguien, ¿vale?, que dices, que te preguntas, ¿pero a este señor qué le ha pasado para ser así? O para estar así, y dices, ¿en serio? De verdad, no se puede relajar este señor. Pues claro, todos tenemos un jefe, un vecino, un... vamos a ver, pues siempre
3: hay
1: tenemos muchos. A alguien...
3: Sí, sí, hay muchos, está muy repartido.
1: Sí, la verdad es que está muy... También, pues eso, que si flotara no veríamos el sol, ¿sabes? La verdad.
0: Vamos a escucharla, venga.

0: Pero hay una cosa, hay una cosa que te quería preguntar, porque esto lo pensé en la anterior entrevista y no te lo pregunté, y la pregunta es así. O sea, tú sabes, normalmente cuando se canta canciones de amor, pues siempre es bonito ver a la gente pues cómo se gira hacia su persona amada y se dirige pues cantándole la estrofa bonita. ¿En este de Tan Cabrón pasa lo mismo?
1: En este caso, ¿vale? Siempre lo hacen con el mejor amigo, con el que está al lado, ¿vale? Porque al final, por muy bien que nos llevemos, sabemos que todos llevamos un cabrón dentro.
0: Pero muy chulo, es muy chulo que dividáis el público entre personas que le dicen entre personas normales y cabrones, está muy bien.
1: Lo que pasa es que si dijéramos todos los que son cabrones a la derecha, bueno, partidos en dos filas.
2: Y los que sobren para el espacio.
1: Dice, el sordo se puede quedar ahí, ¿no?
2: Pedro, ¿qué proyectos hay aparte de seguir, evidentemente, con la promoción del disco, de las nuevas canciones, de los conciertos? ¿Hay alguna cosilla ahí que nos podáis desvelar de algún tema nuevo? ¿Alguna cosita que estáis preparando ya o todavía pues, es muy pronto?
1: No, ya estamos metidos en estudio otra vez, ¿vale? El día 7 de diciembre sacamos un villancico.
2: ¡Ostras!
0: ¡Hombre, qué chulo esto!
1: Pues sacaremos un villancico, un poco... No sé si es villancico o es un antivillancico, la verdad.
3: Vaya por
1: Dios. Se llama No Quiero Pelear Esta Noche, en honor a un grupo legendario como eran los Ramones.
2: ¡Oh!
1: Después sacaremos en enero una versión que se llama De la Tierra de los Sueños, no sé si os acordáis, de La Dama se Esconde.
0: ¡Ah! ¡Sí!
1: Y después, ahora mismo estamos en Tarragona, en La Senia, grabando un par más de canciones. Ajá. En Nu Studios, que también ya estamos ahí trabajando todos los fines de semana subiendo a Tarragona. Así que
2: estáis viendo,
1: estamos a tope.
2: Estáis viendo a Ernest Casals, ¿no?
1: Sí, de vez en cuando pasamos por allí y lo saludamos. Sí.
2: Bueno,
1: Un mítico del panorama español, musical, madre mía. Desde
2: bueno,
1: aquí
2: pues,
1: un saludo muy grande.
2: Estos son algunos de los temas de La Gravitación de Quito que podéis escuchar en todas las plataformas. Y hay un tema que no entró tampoco en el programa anterior, que es Delito. Háblanos con él y con ellos pues nos vamos a despedir con Delito.
1: Pues Delito es una canción de amor. Y de no prohibir el amor que se quiera a cualquier persona.
2: Pues con ese delito nos despedimos, Pedro, y muchas gracias por estar con nosotros, Anora Quito. Muchas gracias.
1: Un placer estar aquí. Muchas gracias a vosotros por darnos esta plataforma de difusión. Muchísimas gracias y un placer estar aquí.
2: Muy
1: un
2: bien.
1: Abrazo a todos.
2: Un abrazo, gracias. Un abrazo. Hasta siempre, adiós.

0: Ay, Dios mío, hemos perdido la sintonía de Saca tu Friki, pero no pasa nada, tenemos otras. La cuestión es que ya estamos en la sección de cómics de la periferia y se nos ha venido aquí el tío Tony, que es un comprador de cómics ocasional. Ahora el tío Tony hace así con las manos diciendo, ¿pero qué hago yo en la sección de cómics? Porque quiero que estés, porque sé que tienes... Ahora está como flipado diciendo, ¿y ahora qué hago yo de esto? Estamos descubriendo un nuevo tío Tony.
1: No, estamos descubriendo una nueva sección que siempre le pones al tío. Que se, retos,
0: nueva,
1: retos.
0: Nueva sección que se llama Tony tu friki. Tony tu friki, ¿vale? Tony, yo sé que tú vas a comprar cómics a Barcelona. Yo lo he visto esto, me lo has explicado.
2: Sí, pero que no soy especialista en cómics.
0: Pero no es que hace falta ser especialista, solo hace falta ser lector. O sea, tú y esta sección tiene mucho que ver contigo. O sea,
2: no
0: tú,
2: leo, miro los dibujos.
0: Vale, tú, vale.
3: ¿Tú qué? Todo vale, ¿eh?
0: Tú, Tony, si algún personaje, porque es que hoy Jaco no falta, tú tienes que rellenar sección de cómics con lo que sea, y por eso estás aquí. Cuando hacemos así, el jugador número 12 sale a la cancha.
2: Salgo yo a la cancha.
3: ¿Quieres decir que le estás dorando la píldora?
0: Para que me hable de cómics.
3: ¿Porque es el segundo plato?
0: No, segundo plato.
3: Ha quedado así. Ha quedado así, ¿verdad?
0: Es el revulsivo. Es el revulsivo. Sí. El que sale.
2: Munitis. Soy Munitis.
0: Me gusta mucho. Yo tenía una camiseta de Munitis.
2: Mira.
0: De Racing.
2: Mira, ha sido los cuádriceps que más me han impresionado en mi vida.
0: Increíble eso, ¿eh?
2: Iba un día por la calle Ibiza, en Madrid. Iba andando y... total, que veo, en la calle, en tejanos, una persona muy, muy, muy, muy bajita, con unos cuádriceps, pero algo...
0: Gigantes.
2: Y era Munitis. Era Munitis.
0: Sí, era como un caballo percherón.
2: Era bajito, pero era como... Tenía como más bueno, más, espectacular. Es como cuando vi a Julio Salinas la primera vez, que ha sido la espalda más grande que he visto.
0: ¿Ah, sí?
2: En mi vida.
0: Ah, no diría.
2: Y
0: esto.
2: Me dijeron que esto lo dibujáis y es un cómic.
0: Qué sección de cómic más rara, pero me gusta,
2: claro. Y eso que era impresionante, y de Sailly, que jugaba en el Milán, era el doble que Julio
0: de Sailly, por Dios, ¿dónde lo
2: de son? Eso en Eric Castell no ponían nada.
0: Eric Castell era un cómic del
2: por
0: Barça.
2: Eso lo estoy metiendo.
0: Era un cómic del Barça. Pero tú personajes de cómic, yo era de pequeño, yo creo que todos hemos empezado por Mortadelo, Tony.
2: Sí, bueno, yo he sido más de Tintín. Soy de los aburridos.
3: No, Tintín mola.
2: Sí, de hecho en Cal Niño alguien ha dejado ediciones en francés tal y...
0: Y ya no las ha visto,
2: no,
0: más.
2: No, porque eso que...
3: ¿Quieres decir que las has sustraído?
2: No las he sustraído.
3: Las has robado, vamos.
2: Tampoco.
4: Las ha cogido prestadas.
2: En un sitio de intercambio tú dejas libros.
0: Ah, vale.
3: Eso es legal.
2: Alguien, eso es totalmente legal.
3: Eso es muy bonito.
2: Claro, entonces es como una segunda, una tercera, una cuarta vida. Entonces había un... ¿no? Tapadura en Dina 5, bueno, una medida diferente, entonces y en francés, entonces me pilla pues el Loto Azul, Tintín en América y cosas así. Joder, porque a mí Tintín me gustaba, o sea...
0: Pero, o sea, ¿cuál es tu preferido, Tintín?
2: El Templo del Sol.
0: Ah, no, me pensaba decir la Castafiore.
2: Nah, es claro. Que los de la Castafiore no
0: te gusta.
2: No, ni Castafiore ni Hernández y Fernández y esto no.
0: Ah, o sea, pero o sea, Tintín te va el cómic franco-belga, este rollo.
2: Sí.
0: Y así, ¿de superhéroe no has leído?
2: De superhéroes he leído, pero no he sido yo de muy superhéroes. Luego me ha gustado ya de más mayor, es súper fan de Sin City, entonces me he comprado todo de Sin City.
0: De Frank Miller.
2: Sí, y luego tengo el Muscle Man, que me gustaba mucho, Muscle Man y Arale, que sigo pillando. Ahora también algún Mortadelo, algún Tercer Rueda del Percebe.
0: Es que Doctor Slump es muy bueno.
2: Doctor Slump es muy bueno.
0: Es muy bueno el manga.
2: Es muy bueno,
0: es mejor el manga que la serie. Mira que es difícil, pero el manga es espectacular.
2: No, yo me quedo con la serie, ¿eh?
0: ¿Te gusta más la serie de anime?
2: Sí, yo es que el problema que tengo con los mangas es que
0: van al revés.
2: No, aparte de que vayan a
3: revés. Ese era mi problema.
2: Es que no tienen el sonidito, no sé.
0: Ah, vale. Yo me lo imagino en mi cabeza.
2: Igual que con Sin City prefiero el cómic, ¿no? Que la peli, aunque la peli está súper bien lograda, ¿no? En cambio, yo tengo problemas ahí con los mangas. Por ejemplo, en casa sí que pillamos...
0: O sea, ¿cuál es tu momento? Mira, vamos a hacer un pequeño especial de Doctor Slump, porque mucha gente no lo conoce. Pero, ¿cuál de los momentazos que tiene la serie? Que aquí habrá que es una serie de Akira Toriyama, una serie anterior a Dragon Ball, en el caso de Dragon Ball es del 83 y Doctor Slump es de un año espectacular, que es el año 81. Pues
3: no quiere decir que hayas nacido en ese año, ¿no? El 83 siempre es mejor.
2: Yo ya tenía, ya era, ya
0: se afeitaba, Tony, ya se afeitaba.
2: No. Pero ya iba ya a la EGB. Ya,
0: ah, vale.
2: Y no iba primero. Iba
0: ya tenías adelante. Tus primeros pelos.
2: Sí.
3: Y Paco cincelaba ya.
0: Paco cincelaba. Estaba ahí dándole. Pues estaba con las pirámides, pobre hombre. Bueno, pues la cuestión esa. La ves, Paco, pero sí, es para seguir el rollo. si no, ya sabe que esto. Pues si Paco, si nos llevamos nada, no hay menos.
1: Sí, bueno, sí.
0: Pues no, la cuestión menos. No es esa. La cuestión, Tony. ¿De qué va? Para que la gente joven pueda ir a la biblioteca ahora mismo, quedarse y ir a pillar a Doctor Slump.
2: Me vas a hacer un examen.
0: Porque está. ¿De qué va?
2: Slump.
0: ¿De qué va esto?
2: Doctor Slump es como un ingeniero o un inventor que crea, ¿no? Entre ellos crea un robot que se llama Arale, sí, que la gente conoce sí, por Arale, y se le va un poco de las manos y no acaba de controlar bien del todo a ese personaje, a ese robot.
0: Como un Frankenstein, ¿eh?
2: Con unos superpoderes, una fuerza, una razón y una intuición y una manera de decir la verdad que se le descontrola. Aparte está enamorado de la señorita Yamabuki.
0: Sí.
2: La señorita Yamabuki.
0: La maestra del pueblo.
2: ¿No? Y entonces él sufre transformaciones como Jekyll y Hyde en el momento que ve a Yamabuki y no ve a Yamabuki. Y luego, de lo que os vais a acordar todos, es de que había una mierda de color rosa, parecía la del WhatsApp, que salía con un palo, que era lo que más nos gustaba.
0: Sí, nos gustaba mucho.
2: Pero la Arale era, bueno, Arale es uno de los personajes, o para mí, que no soy muy entendido en muchos mangas, para mí el personaje de Arale es, vamos...
0: Porque además
2: es superior, porque aparte
0: no tiene filtros.
2: No tiene filtros, entonces es la razón.
0: No, claro, o sea, no tiene filtros ninguno.
2: Ninguno, es como, oye, ¿sabes? ¿Por qué hago esto? Pues porque sí.
0: Porque me sale de ahí.
2: Y ya está.
0: Es que es muy guay, sí, es muy guay. La verdad que es una serie muy larga, pero es que es espectacular. Yo me encantan los capítulos más raros, porque hay capítulos que no siguen la historia más o menos. Bueno, tampoco que tenga una historia lineal.
2: Bueno, tampoco hay... No. La historia puede ser el Dr. Slump, cómo va recreando y cómo redescubriendo y reinventando a Arale y cómo... Como quiere conquistar a Yamabuki.
0: Porque el primer fallo que tiene, y es grave, eso es en el primer episodio, es que Arale no tiene genitales.
2: No tiene genitales. Eso es muy gracioso.
0: Y no tiene genitales, y claro, no tiene genitales porque el Dr. Slump, o sea, el señor Norimaki, nunca ha visto ningunos genitales femeninos y no puede hacerlos.
2: Eso es, eso es brutal.
1: Claro, y como no había internet.
4: Lo mismo que la Nancy.
2: Es que eso es brutal, ¿eh? Tú imagínate, se enamora. ¿Por qué se enamora de la señorita Yamabuki si no ha visto unos genitales? No, o sea, ¿qué intuición, qué olor, qué es lo que lleva?
0: ¿Qué es lo que le lleva a gustarle? No,
2: no es, claro. Mira, ahí ya van adelantados los japos con el no binarismo, ¿eh?
0: Es súper interesante.
2: Sí.
0: Es súper interesante, ¿eh? Es que, y además luego, es que bueno, es que la serie es magnífica. Yo sí. La tengo ultra repetida, comprado los DVD, los Blu-ray, todo, tengo todo. Y es una pasada. Si no la habéis visto, incluso en YouTube están los capítulos, que me parece brutal.
2: Pero, por ejemplo, en casa a los peques no les acaba de enganchar, ¿eh?
0: Bueno, porque hay que reconocer que es un poco, para estos mundos actuales del bienquedismo, es un poco...
2: No sé, yo pensaba que iba a enganchar.
0: Porque, es un poco ultra.
2: Porque, bueno, el cómic sí que engancha. La animación en la tele no. El cómic sí, ¿eh? Por eso yo dije, pues...
0: A mí me encanta, ¿eh? Me encanta. Además pasa todo en un pueblo ultra pequeño, porque es como un pueblo rural, de hecho. O sea,
2: a mí
0: la Villa del Pingüí es un pueblo rural.
2: La Villa del Pingüí. Oh. Y estaba eso. Y luego el Muscle Man, y el que nunca le pillé el rollo es a Bola de Drag.
0: No le pillaste. No, nunca. Te pilló a ti eso.
2: Nunca. No lo entendí. No sé si cuando empezaron a emitirlo en TV3 ya era adolescente y no acabé... Y me enganché más a Arale por esta anarquía de personaje y por esta temática, y a Muscle Man por esas cosas que pasaban.
0: Es muy punk.
2: Sí, mucho. Bueno, como hay muchos mangas y muchos dibujos animados en general en todo el mundo que son más punk que los punks.
0: Es muy punk.
2: ¿No? Donde nos cuelan una serie de no moralina o moralina para aprender mucho.
0: Porque vamos, yo es que hay momentos de esta serie bastante bastante increíbles, desde el momento que Yasenbei pues logra el amor de Yamabuki, tiene un hijo con ella y nos flipa a todos, que se le cae el hijo por un precipicio y lo mata.
2: Pobre.
0: Y lo mata y con, bueno, obtuvo suerte porque unos extraterrestres vinieron justo en el momento, vinieron a la Tierra, lo rescataron y dijeron, bueno, va, a este pobre que se acaba de caer por aquí lo salvamos y le damos unos poderes ya que estamos.
2: Directamente porque son extraterrestres.
5: Es que ya que estás, pues le añades.
0: Y me encanta el concepto, que aún tiene suerte de que lo han salvado, y luego pues Yamabuki ve como su hijo ya pasa de ser un bebé a entender todo, a hablar todo y a ser ultra inteligente en un 30 segundos, pero bien. Ella no ha atacado, no, aquí no ha pasado nada, ¿no?
2: ¿Sabes de qué estamos hablando?
0: No.
6: Ay, bueno.
2: Estás perdido, ¿no?
6: Sí.
0: Está bien.
4: Pero el Yasin está perdido y yo también. Yo más. ¿Eh?
0: Claro, ¿no?
5: Soy como los dos extremos, ¿no? De generaciones. ¿Sí? Que no.
4: Yo me quedé en el Capitán Trueno y el Jabato.
2: Que vale, pero también podemos hablar del Capitán Trueno y Jabato, pero quiero decir,
4: no.
2: ¿Tú has vivido la época de Arale?
1: Claro, sí, me suena de mis sobrinos, pero que
2: pero
1: no
2: tu salud, no, no, no, no, no, no, no, no, no hablaron no, en aquel momento.
1: Yo, hombre, soy viejo, pero no era profesor todavía cuando estaba eso ahí.
2: Sí,
1: yo creo que no.
5: ¿Años 80?
1: A ver, yo empecé a hacer clase en 87.
0: Sí, pues ya estaba.
5: Ya estabas.
1: Porque yo
2: soy de la que era.
0: De hecho, Paco.
2: Ale empieza mucho más tarde.
0: Se estrena en el 90.
5: Yo era más grande con Ale.
0: Porque aquí.
2: Con Ale yo ya era adolescente.
0: Que nos tarda todo en llegar a una barbaridad aquí.
5: Sí, total.
0: Pero así, todo así.
2: Sí, sí.
5: Además que los emitía TV3, ¿no?
2: Hablando de japos.
0: Ya verás.
2: Sí, sí, sí.
0: Ya verás el tema que saco.
2: No, yo. Mazinger Z.
1: Ah, claro.
2: Vale. Fue muy gracioso porque Fito, bueno, un profesor que tuve, o sea, un exactor, profesor, bueno, el profesor de filosofía teatral que tuve, Fito Parra, trabajaba en Televisión Española cuando Mazinger Z, ¿no?
0: Ostras.
2: Y estaba un día dándonos clase, una clase tal cual, nos fuimos a tomar un café y salió el tema de Mazinger Z. Mazinger Z, que lo quitaron, que no sé.
0: Sí, sí, que dieron nada.
2: Y
0: menos.
2: Dice Fito, yo tomé la decisión de quitar Mazinger Z. Y fue, ¿cómo?
0: ¿Conoces a la persona? O sea, esto que me estás hablando, no digas su apellido porque esto...
1: Ya lo ha dicho.
0: Esto para mucha gente...
2: Bueno,
0: esto
2: pero
0: es casi,
2: por Fito no lo vais a encontrar.
0: Vale,
2: nunca.
0: este señor es casi un criminal de guerra para algunas
2: personas. Trabajó, pues supongo era la época socialista.
0: ¿Y por qué lo quitó?
2: Porque le pareció horrible, le pareció algo muy machista.
0: ¿El pecho
2: le,
0: fuera?
2: Le pareció una cosa muy muy muy machista y muy denigrante. Hombre, para las mujeres y eso. En lo que él, la explicación que
1: pero
2: dio.
1: Pero con lo de pecho fuera.
2: Era, no, en general, cuando le decía lo de pecho fuera, ni se acordaba. Ajá. Y luego yo he estado revisando y buscando y nunca sale su nombre por ahí.
0: No me extraña porque sufre por su
2: pero sí
0: seguridad.
2: Pero sí que es cierto. No, pero sí que es cierto que
0: no, es
2: eso se
5: un
2: lo
5: testigo protegido.
2: Sí, eso se lo recordaban y eso, y entonces yo aparte no hace mucho que me puse a buscarlo porque está eso de por el WhatsApp, hostia, pues ¿sabéis que yo tuve de profe al que decidió quitar Mazinger Z? Pero claro, supongo que él
0: es mejor, es mejor tener de profe a Saddam Hussein que a ese señor, por favor. O sea, es que
5: igual, se te ha ido un poco horrible. Ahí, ¿no? Ah, no, se te ha ido un poco.
2: Mira, era súper buen profe de filosofía.
0: Iker Jiménez, en uno de esos monólogos que hace a su bola últimamente, hace poco recordó.
2: Es como Ana Rosa en.
0: Sí, sí.
2: Es Ana Rosa, pero.
0: Es un poco sí.
1: Qué horror.
0: Recordó el momento en que quitaron Mazinger Z y a él eso le horrorizó también. Porque es que la quitaron de golpe. O sea,
2: bueno, pues
0: la cambiaron por
2: Orthoway.
0: Por Orthoway.
2: Orthoway, la.
1: Qué horror, Orthoway. Pero Mazinger Z, yo no lo veía.
2: Yo recuerdo Orthoway con olor a paella. Porque lo daban el domingo al mediodía y era cuando en casa
1: se
2: hacían el arroz. Y entonces yo recuerdo Orthoway con olor a arroz.
1: Pero Mazinger Z tenía el encanto del profesor aquel del infierno que se cambiaba.
2: Sí, el total infierno.
1: Y eso.
2: Mujer y hombre también, la dualidad. Si
1: eso,
2: es que.
1: Los japos, como dice.
2: Los

0: Oye, ¿eh?
1: Bueno,
0: está interesante la sección del Tony.
1: Ya. Ah, bueno, y hablando de cómics, que mi compañero de teatro es el dueño de Arcan Comics.
0: Claro, claro.
1: No, y de ahí sí que tenemos a Xavi Dumenas.
0: Ya tengo tu sección, la acabo de descubrir hoy.
1: ¿Cuál?
0: Tu sección es venir e integrarte en la que esté pasando en ese momento.
1: Claro, yo te he dicho, hacemos la anarquía, voy.
0: Me parece muy bien. No. Sí, pero nos está aportando igual.
2: Sí, pero no pasa nada.
0: Lo que se trata de eso.
1: No, porque luego me voy y me sale mal.
0: Que no, hombre,
1: y
0: que no.
1: Me paso cuando veo, oye, pues no, perdón, porque...
0: Pero que me gusta mucho esta sección. El tío Tony, que pueda tener entrada libre y cuando entre...
3: Y salir a palo.
0: Y salir a... No, que a mí me gusta mucho esta sección. Le encuentro mucho sentido. Es el tío Tony entra y si un día entras y está el horóscopo, ya te apañarás.
1: Bueno, y tanto.
0: Ya te apañarás. O si entras y está en la sección de árabe de Yassin, ya te apañarás.
1: ¿De qué es tu sección?
4: De árabe. Aprendiendo árabe.
1: Ah, pues sí. Yo aprendo también. Sí.
3: Pero sí, vamos a ver, Tony.
2: Hay que hacerse a todo.
3: No es un domingo y no debería estar en misa. Y repicando.
1: También, pues, repicando no lo sé, pero...
0: ¿A ti te gusta?
1: A misa hace mucho que no voy, pero a mí me gusta sentarme en las iglesias.
2: A mí también.
1: Es rollo donde voy, es un sitio que...
0: No es tranquilo, desde luego, a ver.
2: Fresquito.
1: Sí, pero bueno, me gusta ver las... Aparte, me gusta ver las imágenes, depende de la zona, a ver qué imagen hay a la derecha, a la izquierda, saco mis propias conclusiones, todas inventadas, evidentemente.
0: Hay un señor allí, así,
1: sí,
0: que te mira.
1: A San Antonio le pongo una velita de vez en cuando, por si acaso.
0: Oye, nunca se sabe.
2: Hay que estar bien cubierto.
1: Aquí no creemos, pero hay que...
0: No, yo pongo velas también, ¿eh?
1: Sí,
0: no, yo a Santa Rita.
3: Lo malo es que no hay Santa Israel.
0: ¿Qué va?
1: Israel, qué bonito
0: no,
1: es Israel.
0: No hay, no. No es bonito tampoco, pero no hay. No le puedo poner.
1: No, pero sí mío. Que es un sitio que... Bueno,
0: Israel.
1: Tampoco es... O sea, a misa no me gusta ir, pero no sé, cuando voy a los sitios, sentarme... En San Ramón mismo subes y te estás ahí un rato en San Ramón.
0: Sí, es como una especie de
1: martes por la mañana,
0: es un
1: y
0: momento,
1: estás súper relajado.
0: Un momento espiritual.
1: Bueno, que para eso están, ¿no? Eso, los templos, sí. ¿No?
0: Es el Tíbet, relajarse. El Tíbet samboyano.
1: Sí,
0: ¿no?
1: sí, es lo mío, claro. tiene esa
2: comparación.
1: Tiene la connotación
0: pues, que
1: religiosa que no me gusta tanto.
0: Espera,
1: ¿no?
0: Vamos a poner así música como de
3: iglesia.
2: Canto gregoriano.
0: De magia esotérica.
2: ¿Esotérico?
0: No, bueno, sí, esto
2: está
0: no...
2: poniendo
3: el... no. Eso parece para Chopin,
1: señores.
2: ¿Quién?
0: A ver, As Pedras da Miña Rúa. Esto está bien. Está bien.
1: Buenas noites.
0: Buenas noites.
3: Hemos cambiado de sección. Galegos de Baix.
2: Les hablamos del Tíbet samboyano.
0: El Tíbet samboyano.
1: Igual te hablo de Ale que hacemos una sección en galego.
3: Galegos de Baix. No samboy.
0: Galegos no periferia.
1: Que no salgáis por la noche. Que mira luego lo que pasa por las mañanas.
0: No salgáis. No salgan ustedes. Bueno, Tony, ya que para acabar tu sección nueva.
1: Mi sección. Para acabar la interrupción.
3: Es el usurpador de secciones.
0: No, que a mí me gusta. O sea, ¿tú te acuerdas en el Super 3? Esto no te acordabas tú. Que entraba el Megaseru.
1: No, ya el Super 3 no.
0: El Megaseru y era como que te cortaba la emisión. O la bruja.
1: Pues, ah, vale, y se pone.
2: Como la nada de la serie interminable.
1: Soy más de la brujavería.
0: Vale, pues tú eres la brujavería
1: del ¿sabes que tengo
0: programa?
1: Otra anécdota? De efeméride,
0: sí.
1: Que ahí sí que lo podéis ver en el libro. Mi primer representante como actor fue Américo Piñeiro, que fue uno de los directores de La Bola de Cristal. Y yo cuando entré en la calle Limonero 17, es que doy los datos para que luego lo podáis
0: comprar. Para que veáis que es verdad.
2: Para cuando vayamos a Madrid.
1: Calle Limonero 17 de Madrid, cuando él tenía la oficina allí, que ahora se dedica al fútbol, a un equipo de fútbol en vez de representar.
2: ¿A fútbol?
1: No, está jubilado ya. Entonces, cuando conocí a Américo hace 20 años, entré y había una oficina y solo había dos cuadros que eran dos TPs. ¿Sabéis lo que es el TP?
0: Sí, los premios TP.
1: Teleprograma. Era una revista.
3: Una revista.
1: Y entonces había dos TPs de La Bola de Cristal. La Bola de Cristal, La Bola de Cristal, La Bola... Claro, siempre asociabas a Lolo Rico, ¿no? La Bola, sí, de Cristal, que era la directora. Entonces le dije, oye, Américo, ¿y por qué? ¿Y cómo que tienes aquí...? No, era lo único. Y no tengas cuadros de tus representados, no sé. En aquel momento estaba, pues, Sergio Berín Mencheta, Pilar Rubio, ¿no? Había, ¿no? En la oficina tenía el Zapalaki que pasaba por allí.
0: Oh,
1: y yo,
0: guapa,
1: le preguntaba, ¿y por qué no tienes...? No, porque estos son de cuando ganamos los dos premios, cuando yo hacía La Bola de Cristal. Y se quedó ahí, entonces sí, me regalaron el vídeo de La Bola de Cristal y sí, Américo, entonces sale hablando en el libro y explicaba por qué hicieron la cuarta parte y todo eso.
0: Qué chulo.
1: Y ya está.
4: ¿Y ahora qué pongo yo para finalizar?
3: Pues la de la bruja avería.
2: La bola de cristal.
1: La bola de cristal. Esto es una canción hecha por José María Cano, cantado por Alaska. Es que eso era, o sea, se odiaban. Eso es buenísimo, porque había ahí, no se podían ni ver. O sea,

0: ¿Se odiaban?
1: Bueno, o sea, los pegamoides no podían ver a Mecano, vamos, ni en pintura. Pero llegó
2: luego
1: un momento
2: ya sí, ¿eh? Que con José... Ana Torroja, han defendido mucho a Ana Torroja.
1: Ya, pero
2: eso... los Mecanos no.
1: No sé, no sé. El caso es que en la movida, los, ¿no? Los niños bien A, pues no se llevaban bien con los niños bien B. Entonces, musicalmente se criticaron así un poco bastante. Entonces, luego, cuando la bola de cristal, la gente dijo, Alaska, qué guay, qué guay. Pero es de José María Cano, ¿eh?
3: A mí me gusta...
0: Yo lo sabía.
1: Sí, sí, casi toda la banda sonora...
3: Yo soy más de... ¿no? Soy un electroduende y nadie me comprende.
1: Pues todo esto que la canta Santiago Serón, que está loquillo, pues la mayoría son de José María Cano.
0: Y las cantaba Alaska, que no se podía ni ver.
1: Alaska, o la cantaba Loquillo, bueno, o la cantaba Userón, sí. O menos, yo creo que las de Kiko Veneno, sí que las cantaba Kiko Veneno, uh-huh. Y porque Pablo Carbonell no canta ninguna, pero ahí está.
3: Pues mira, vamos a acabar la sección con las recomendaciones de Jaco, que estas son de verdad. Jaco nos ha enviado un WhatsApp, no podía venir hoy, nos ha dicho, venga, que os envío algo de recomendaciones de cómic. Y con esto... acabamos el programa de hoy. Oye, que vaya bien.
1: Vale.
3: Hala, hasta luego, Yasin. Adiós, Yasin. Adiós, Tony. Adiós, Raquel. Adiós, Paco.
1: Perdón, chicos.
3: No, no. Pero traen unos churros. Aquí no para de aparecer gente.
0: No, pero es que nadie trae nada. Pero es que nada. Ni un cacao lat, por favor.
3: Ni unos churros.
0: A las horas de la mañana.
3: Pero ni unos churros.
0: Un carajillo.
3: Un carajillo de coñac.
0: Pues un carajillo también me vale.
1: No. Os una recomendación.
3: Venga, acaba con ello.
1: Coñac con ginger ale.
0: Con Gilles
1: de cóctel.
0: Ay, pues no me pega nada. Sí,
1: pues estuve estuve el otro día en una fiesta super chic, ¿no? Con una canción que se llama Henry and Ginger Ale, que es brutal. Es un lounge, es una canción lounge.
3: ¿La canción o el cóctel?
1: No, es que se llama como el cóctel.
0: No, él no sabía lo que escuchaba ya.
1: Ginger, o sea, Henry, mentiros. Es una marca de coñac, and Ginger Ale, buenísima. Te la paso para que la pongáis porque es brutal.
3: Venga, vamos, hasta luego.
1: Hasta luego.
4: Hola Isra, ¿qué tal? Hola Paco, hola Raquel y hola también a todos los oyentes. Pido disculpas, así para empezar, por no poder estar hoy en el programa, pero es que me han invitado a un preestreno, la última película animada de Disney. Y claro, entre que es un preestreno y que es gratis, yo ya tengo cierta edad y estas cosas, pues no puedo decir que no a las cosas gratis, pero no podía quedarme sin grabar, aunque sea un pequeño audio, y hacer las recomendaciones habituales, porque sé que Paco las está esperando. Seguro que sí. Bueno, pues son poquitas cosas. Bueno, se publican muchas cosas, se publican muchísimo. Además, tenemos vuestro Salón del Manga a la vuelta de la esquina. Las editoriales se han volcado con el salón y van a sacar una cantidad absurda de novedades. De hecho, Planeta Comics el mes de diciembre no saca ningún cómic que no sea manga. Con eso lo puedo decir todo. Entre otras cosas, me ha llamado mucho la atención que Planeta vaya a sacar una nueva edición, que además de ser nueva, por fin es completa, de Record of Lodoss War. Seguro que Israel tiene mucho que decir y seguro que también la está esperando con más ilusión incluso que yo. Pero entre todas esas novedades, entre todo ese catálogo, pues tenemos que centrarnos en lo que ya ha salido esta semana. Porque esto de lo que estoy hablando es para la semana próxima. Lo que ya ha salido esta semana, pues tenemos cosas tan interesantes como, por ejemplo, el Omnibus, el Integral, el Tomazo de Kick-Ass. Kick-Ass es un cómic de Mark Millar en el guión y dibujado por John Romita Jr., un cómic que todo el mundo conocerá a través de su película, o sus películas, porque tiene dos. La película de Kick-Ass, pues ya sabéis, ese adolescente que quiere meterse a superhéroe, pero claro, vive en el mundo real. Ni tiene poderes, ni tiene habilidades, ni tiene nada. Y lo único que consigue es que le den palos. Este integral comprende todo lo que se ha publicado de Kick-Ass. El volumen 1, el volumen 2, el volumen 3 e incluso el spin-off de 5 números dedicado a Hit Girl. De verdad, una pasada de cómic divertido, cruel a veces, pero muy chulo. Eso sí, he dicho que es el integral, el Omnibus. Vale 60 eurazos. Pero es que tiene, no sé si serán 600 páginas o una cosa así, o 500 páginas, y de verdad que es muy divertido. Un buen regalito. He dicho 600, no, 768 páginas. Acabo de verlo ahora en el checklist. Y ya casi no me queda tiempo, porque va a empezar la película, me tengo que ir. Lo que pasa es que no puedo dejar sin recomendar también una cosita que me acabo de leer y que es un clásico. Nick Furia, Agente de S.H.I.E.L.D. Panini... acaba de empezar a publicar la recopilación de los cómics originales, los primeros donde aparecía Nick Furia, pero no ese Nick Furia que todos conocemos, que es Samuel L. Jackson, sino el original, el de verdad. Son las historias que se publicaron en el 66, ojito, que va a hacer 80 años fácilmente, se publicaron en Strange Tales, unas aventuras de espías, de superespías, bastante bien logradas y conseguidas. De hecho, en su equipo creativo tenemos los nombres impresionantes de Stan Lee, de Jack Kirby, de gente con ese caché, John Severin incluso. Esto es una serie abierta que pertenece a la biblioteca Marvel, un tomo súper currado, de verdad, una joya de culto, que solo cuesta 12 euritos el tomo. A mí me ha encantado porque reproduce de manera súper fiel los cómics originales, incluso el correo de los lectores de la época. Atentos a eso, y los artículos de la época. Espero que esta colección, que este es el primer tomo, espero que esta colección llegue a los números de Jim Steranko, que hizo en autor completo, guión y dibujo, que hizo para el personaje, porque eso sí que está considerado una auténtica obra de arte dentro del mundo del cómic, un dibujo psicodélico, pop y totalmente vanguardista. Espero que podamos hablar próximamente de esto porque va a valer la pena. Pues esas son mis recomendaciones de esta semana, la del Kick-Ass, el Omnibus, que vale un dinerito, pero algo más económico, este Biblioteca Marvel, Nick Fury, Agente de S.H.I.E.L.D. Y la semana que viene hablamos de manga, ¿vale? Venga, adiósito.

0: Bueno, va, ya vamos a acabar, pero siempre acabamos con la sección de inteligencia artificial. Y estoy diciendo, ¿por qué pones The Eye of the Tiger, eh? Pues porque esto que está sonando, Paco, es una versión de la inteligencia artificial que le hemos dicho, cambia al cantante de The Eye of the Tiger original por Michael Jackson. Ajá. Y mira.
1: Ay, pues sí.
0: Está muy bien.
1: Pues sí.
0: ¿Tú qué tal con esto de la inteligencia artificial, Paco? ¿Cómo?
1: Pues mira, lo llevo bien.
0: ¿Te está?
1: Sí. Yo estoy ahora en nivel textos.
0: Por eso te quería preguntar, porque lo sé perfectamente. Que estás contento con esto.
1: Estoy con los textos, porque me hacen que...
0: Te han enseñado un poco.
1: Me han ayudado. Llevo ya 3 semanitas que los textos me ayudan. Todo y que hay ciertas críticas, porque utilizan algunas palabras muy repetitivas. Pero no tienen por qué saber todo, pero está aprendiendo. Por ejemplo, yo le digo que la música te acompañe y ya lo tiene en su archivo y ya me lo pone directamente.
0: ¿Me estás diciendo que tus textos en redes sociales están hechos por ChatGPT?
1: No. Que yo le digo algunas frasecitas y digo que la música te acompañe para buscar otras opciones y ya se la queda en memoria, oye.
0: Tú imagínate de aquí a 5.000, 6.000 años cuando ya no estemos ninguno.
1: O dentro
0: que
1: de Dios.
0: Que de repente una inteligencia artificial diga, pues ahora que no está, voy a hacer de Paco Sánchez, pues que puedo.
1: Pues me parece muy bien. Pero igual que Indiana Jones ha resucitado, yo también volveré. Y sobre todo, vendré a hacer daño.
0: Como si fuera Terminator.
1: Pues sí.
2: Pero te pueden poner a cantar The Eye of the Tiger por Paco Sánchez.
1: Pues me encantaría.
0: Pues no tendría problema.
1: Sí. No.
0: No habría problema.
1: Lo haría. Y con la voz de Rafael.
0: ¡Oh! No tendría ningún problema, Paco Sánchez.
1: Yo lo de la inteligencia artificial me parece muy bien, pero ¿dónde está el currele diario? Que se quite,
0: se quite lo demás. Pues mira, Raquel nos pidió, nos dijo, a ver qué se puede hacer con los Backstreet Boys.
1: ¡Ay, qué mono!
0: Pues hemos hecho una putada muy gorda, porque, y perdonadme la palabra, ¿vale? Pues lo que hay, está en el diccionario. Porque hemos cogido a los Backstreet Boys, ¿vale? Y les hemos dicho, mira, quitaos vosotros, ¿vale? Y que vengan los de One Direction.
1: ¡Oh, pero eso es una maldad muy grande para las fans!
0: Y oye, que, a ver, te tengo que decir, Raquel, a tu favor, que no es igual.
2: Bueno, es que ya no cal que me lo dijeras.
0: Bueno, pero yo qué sé, a lo mejor da la mala suerte que queda mejor.
2: Sí, no, y me hago fan de los One Direction, ¿no?
1: Oye, para los cortitos, repetimos, es una canción de los Backstreet Boys cantada por los One Direction.
0: Sí.
1: O al revés.
2: Pero utilizando, no, es la canción de los Backstreet Boys cantada por los One Direction, pero con la inteligencia artificial.
1: Sí,
2: no
1: sí,
2: es que
1: sí,
2: hayan
1: sí.
2: ido
1: no,
2: los One
1: no,
2: Direction.
1: No, ya quisiera.
2: Vamos a grabar.
0: No, no, pero
2: ya quisieran llegar a los tobillos.
0: No, pero que ha sido muy serio porque... Cada frase que la dice uno de los Backstreet Boys se la hemos adjudicado a un One Direction.
2: One Direction, exacto.
1: Y, o sea, cuánto trabajo.
0: Esto
1: tiene curro.
0: Su buenos 3 minutos me ha costado.
1: El Harry Style.
0: vamos a escucharlo. Venga, que vaya bien, Paco.
1: Hasta luego,
0: Raquel. Hasta el domingo que viene.
1: Buen domingo. Adiós.

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0: 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Doncs bé, lo que hay que saber es que ya estamos aquí, como bien os decimos, y siempre tenemos un grupo de locutores, que nos encanta y que cada semana nos trae cositas interesantes. Vamos a tratar esta temporada, lo que estamos haciendo es tratar un tema principal en la primera parte del espacio, estos espacios que se emiten en Radio Sant Boi y en Set de Radio Barcelona, habitualmente los miércoles por la tarde, ¿eh? En este caso en Radio Sant Boi serían los miércoles a las 8:30 de la tarde-noche. Y bueno, la cuestión es que ya tengo preparados al otro lado del cristal, tengo preparados al Pera. Pera, ¿cómo estás? Buen día.
1: Hola, buen día.
0: Bien buen día porque estén grabando això un dissabte al matí. 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
0: 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Por otro lado, tenemos al Luis. Luis, buenos días, ¿cómo estás?
2: Bien.
0: Sí, hoy vienes muy abrigado, ¿eh?
2: Se escucha un poco mal, creo.
0: No, se escucha bien, pero lo que no puedes hacer es ir para atrás y luego ir para adelante.
2: Ahora creo mejor.
0: Claro, mira, posad capa andaban ya. Ponte hacia adelante.
2: Así
0: perfecto.
2: Sí, pues escucho mejor.
0: Claro, porque...
2: Hola.
0: Porque la,
2: hola.
0: Claro, porque la posición es importante en la radio. Y hoy tenemos a una nueva incorporación. Tenemos una nueva incorporación, alguien que nos va a ayudar en otros temas. Es interesantísimo porque aquí tenemos una persona para cada tema y eso es algo que me encanta. Tenemos a Juan Carlos. Juan Carlos, buenos días.
3: Buenos días.
0: A ver, luego hablaremos de eso, pero me han dicho que tu especialidad, lo que a ti te gusta, es el rock en español.
3: Sí.
0: O sea que vamos a hablar mucho de eso y nos vamos a aprovechar mucho de ti para que nos pongas buena música, ¿te parece?
3: Perfecto.
0: Pues comenzamos. Bueno, vamos a cambiar un poco de música, vamos a cambiar un poco de fondo musical, porque Ampera había proposat un tema, y claro, no pot sonar així. 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
0: Luis, en la Navidad nos encontramos con toda la familia al completo, o a veces sí, o a veces no, depende cada uno. Eso... A veces provoca choques, provoca momentos tensos. ¿Tú eres te gusta esto de juntarte con más gente? ¿Tú eres más de decir, mira, yo me dejáis a mi aire? ¿Cómo eres tú, Luis, en estas fiestas?
2: Depende del día.
0: Explica
2: Depende
0: eso.
2: Depende del día.
0: Explícate.
2: A ver, no es lo mismo A ver, ¿cómo lo explico?
0: Como tú quieras.
2: A ver.
0: A ver, por ejemplo, depende del día. ¿Hay días que te interesan más o días que te interesan menos?
2: Sí,
0: o, es como también... ¿O es como te levantes ese día?
2: Justo la segunda.
0: Vale, vale. O sea, que a lo mejor...
2: O sea, yo no soy una persona de... Mira, hoy mismo voy a quedar con mis amigos.
0: Vale, vale.
2: Mañana voy a quedar con mi novia, que justo no tengo. Y mañana voy a quedar con mis padres.
0: Bueno, que lo tienes, pero tendrás.
2: O sea, que literal, me planeo hasta el minuto exacto en el que me voy a duchar.
0: ¿Así?
2: No soy así, la verdad. No soy
0: de planearlo tanto. No, o sea, tú eres ya de que las cosas vengan y ya está.
2: Sí.
0: Vale. Y entonces, eso a ti, los momentos festivos... El estar con mucha gente, ¿a ti eso te gusta?
2: Mucha gente no, pero con, vale. pero con más gente sí.
0: Vale, vale, vale. O sea, es un día diferente. De los días, Juan Carlos, de los días de estas fiestas, que hay muchos días festivos consecutivos, ¿cuál es el que más te gusta a ti?
3: Navidad y fin de año.
0: Fin de año es un día curioso. Es un día interesante, ¿verdad?
3: Sí.
0: Sí, porque ¿y por qué te gusta fin de año, por ejemplo? ¿Qué es lo que ves ahí que te atrae?
3: Me parece interesante porque es un traspaso de un año al otro, uh-huh. ¿verdad? Entonces hay que terminar el año y empezar también bien.
0: Claro, es muy bueno eso que dices, Juan Carlos, porque es cierto que parece que tenemos una intención muy sana, por otro lado, de decir, bueno, pase lo que haya pasado, vamos a intentar acabar bien esto,
3: sí,
0: ¿verdad?
3: Claro.
0: Y porque claro, como empieza y acaba... Empezar lo que se dice el siguiente año con mal pie no estaría muy bien visto.
3: No,
0: ¿no? ¿Verdad?
3: No.
0: Espera, claro. Espera, ¿qué se acabó así? ¿O qué quieres decir tú?
1: Bueno, pues Juan Carlos, todo lo que sí que es verdad de fin de año es que hubo una viralización en 2023, de que si te ponías debajo de la mesa comiendas uvas, pues conseguirías pareja o podrías pedir un deseo. Y algunos les funcionó, pero tuvieron una pareja de caca. Y luego también, que eso de decir, uy, voy a cumplir estos objetivos, no sé qué. Y luego a medio año solo has cumplido 3 de 10. O sea, creo que el ser humano se hace muchas expectativas, ¿no? Al parecer.
0: Estoy de acuerdo contigo. Estoy muy de acuerdo contigo, Pera, porque es verdad que el ser humano siempre pensamos que somos así, ¿eh? Que todo lo que pensemos lo vamos a conseguir, y a veces no es así. A veces,
1: claro,
0: la mayoría de veces no.
1: Lo decimos por decir.
0: Pero hay que intentarlo. Pero me ha gustado mucho, Juan Carlos, lo que comentaba Pera, de esa especie de cosas que nos inventamos para hacer en fin de año, ¿no? Esas cosas que dices, como ha dicho él. El año pasado se decía de ponerte debajo de la mesa.
1: Sí, pedir un deseo.
0: ¿Tú recuerdas alguna de estas cosas? ¿Alguna de estas, de estos ritos, por decirlo de alguna manera?
3: Por supuesto, los ritos de fin de año. Por ejemplo, tirarse encima una copa de champán.
0: eso lo he visto yo, sí que es verdad.
2: ¿En qué año?
3: Es un rito, ¿verdad?
0: Es algo que alguna gente hace, igual que lo de comer uvas, también es un rito en sí mismo. En Italia lo que hacen lo hacen con lentejas en vez de con uvas. Y...
1: O en Noruega tiran platos y
0: ¿sí?
1: lo rompen.
0: No lo sabía.
1: Sí, en un país nórdico de estos.
0: Venga, Luis, que te veo hoy como muy creativo. Invéntatelo, propón un rito nuevo de paso de año. Algo que podríamos hacer. Esto es una propuesta de Luis, va.
2: Espero que no haya ningún país que hagan las uvas con avellanas, porque las avellanas te atragantas.
0: Sí, hay que tener cuidado. Ahí,
2: 1, 2, 3, 4, miedo, estoy atragantando.
0: Hay que tener mucho
1: cuidado.
0: Bueno,
1: lo de decir lo de las uvas es que lo de las uvas es algo cultural de España, no se hace en ningún otro país.
0: Es curioso.
2: Eso es verdad.
0: Y
2: claro.
0: O sea, eso de las uvas, espera, ¿tú eres muy de uvas? ¿Te gusta el rito este o es un poco...?
1: Sí.
0: Porque
1: sí,
0: hay gente que las pela.
1: O que se toma gafas de mandarina,
0: sí.
1: O incluso si son muy de esto, la casitos.
0: Mira, yo una persona que vive conmigo lo hace con olivas. Es brutal.
1: Pero,
0: 12 olivas.
1: Pero qué diferencia hay, o sea, si te confundes, vale, pero...
0: Pues lo hace con 12 olivas. Y claro, pero hay gente que usa las uvas sin pepita. Estas
1: bueno,
0: que
1: eso ya es de una persona, pero...
0: De una persona.
1: Una cosa es... uvas y otra cosa es la casitos, que hay gente que lo hace con...
0: Sí, o sea, a mí me gusta el formato la casitos, a mí
2: pero ¿qué tiene que ver uvas con la casitos?
0: Bueno, nada, es
1: tomar 12 la casitos.
0: Es tomar 12 cosas con cada campanada.
1: Y hay gente que dependiendo del último color que le salga, es mejor o no para ellos, si les sale su color favorito o uno más cercano.
0: Juan Carlos, empiezo por ti porque estás aquí más cerca y haremos la rueda para finalizar este bloque del programa. Un deseo personal de Juan Carlos, algo que Juan Carlos quiere o le gustaría realizar en este 2024.
3: Junto a mi familia, y que sigas como este año, el próximo año sea bueno.
0: Me alegro mucho eso, escuchar eso y que tengas ese deseo. En tu caso, Pera, un deseo personal.
1: Pues sinceramente no tengo que desear nada, porque yo ya estoy bien en salud, estoy bien en todo, pero prefiero no desear nada porque puedes desear algo y te puede pasar al contrario.
0: Es un hombre pragmático, ¿eh? Es un hombre que es muy realista. Y en tu caso, Luis, ¿algo que te gustaría que este año pudiera ser?
2: A ver, todos los deseos que considero importantes en mi vida no los diría en un programa de radio.
0: ¿El qué?
2: ¿Que no todos los deseos que quiero de verdad no los diría en un
0: bueno,
2: programa
0: pues,
2: de radio.
0: Bueno, pues di uno que puedas decir, va, uno que no sea de verdad o que sea medio, va, venga, a ver.
2: Bueno, más bien voy a explicaros la razón por la que no los voy a decir.
0: Venga, me parece muy bien. Venga.
2: Pues porque mis deseos son bastante concretos y complejos.
0: ¡Oh!
2: Uy. Y bueno, ¿cómo te explico? O sea, hay gente que no se piensa muy bien lo que está deseando. Porque piensa que desear algo es como enviarle un mensaje a Dios y Dios te lo puede contestar mal. Es como si tú le... Mira, os voy a dar un ejemplo bastante bueno.
0: Venga.
2: Yo pido tener una vivienda
0: de deseo. Es complicado.
2: Una vivienda propia.
0: Está siendo complicado el tema.
2: Le envío el deseo a Dios y Dios me da y Dios me hace que tenga un piso de 2 metros cuadrados en la mina.
0: Bueno.
2: ¿No será mejor pedir una casa gigante que pedir una vivienda a secas?
0: Bueno, pues mira, vamos a finalizar este bloque con una canción de Madonna. Ahora volvemos. ¿Y por qué pongo Madonna? Porque Madonna dice una frase que me parece muy interesante. Dice, no desees nada, no sea que se vaya a cumplir. Vamos a escuchar el Like a Prayer.

0: 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El Juan Carlos, esto de la música es algo que le gusta muchísimo, le gusta mucho, lo disfruta mucho y es que es para disfrutarlo. El tema musical es algo que, vamos, como te guste, ya no lo dejas, ya es una cosa brutal. Pero antes de pasar a ti, Juan Carlos, que es algo que desconozco, yo ya he hablado contigo y sé más o menos por dónde vas, me gustaría conocer un poquito más a Pera. Pera, tú del el tema musical, ¿qué es lo que a ti te gusta? ¿Qué sueles escuchar?
1: Pop, house, wow. También estaría típicas clásicas de 2000 a 2010, pero, no, 2010 a actual, ajá, y no sé, tipo Morat con T,
0: ¿sí?
1: que no lo confundáis con el Kanye S.
0: Alguno que te escuche aquí puede decir, cuidado. No, o sea, yeah, es verdad, Morat con T es verdad, es un Morat con T
1: es un grupo colombiano.
0: Es un grupo colombiano y Morat con D es un alguien que se dedica a la música urbana. Correcto.
1: Claro,
0: es muy diferente.
1: Giran.
0: Qué bueno. Qué bueno, qué bueno. Bueno, pues mira, en el caso de Juan Carlos, nos comentaba que le gusta mucho el rock hispano, el rock en español. ¿Qué recomendaciones nos puedes hacer? Tú imagínate, qué raro, pero que hay personas, bueno, hay personas que tienen tendencia a escuchar más música en inglés o tienen tendencia... si tú tuvieras que decir a una persona que no ha tenido el placer de disfrutar del rock en nuestro idioma, de que quieren ponerse y empezar a escuchar, ¿por dónde comenzarías?
2: Me parece que para empezar a entender el rock, en rock castellano, rock español...
0: Español, correcto.
2: Bueno, pues en mi caso yo empecé escuchando, por ejemplo, Ella Baila Sola.
0: Sí.
2: Bueno, Los Rodríguez, que La Unión.
0: Wow, wow, wow.
2: Todos. Y después pasas a escuchar, por ejemplo, a cantantes como Joaquín Sabina, Andrés Calamaro, Loquillo, Jaime Urrutia, Ariel Roth, Fito Cabrales, Eva Amaral, Amaia Montero, En la Oreja de Van Gogh, Mecano y grupos que no, Bunbury, no pueden faltar.
0: Claro.
2: Para entender y poder disfrutar el rock en español.
0: La verdad que es muy interesante. De lo que has hablado hay mucha variedad, porque hay, sí, hay cosas más cercanas al pop, más al pop más comercial. Has tocado el rock, Bunbury, que está sonando de fondo,
2: sí,
0: tiene pues muchas etapas diferentes. Es una persona que ha cambiado muchísimo. Pero yo creo que a ti los que más te gustan son los Rodríguez.
2: Me encantan.
0: La verdad que es un grupo muy interesante, ¿verdad?
2: Sí.
0: Tiene elementos muy interesantes. Primero, porque está formado por gente que ya eran muy grandes antes.
2: Andrés Calamaro, Ariel Roth, Julián Infante, Germán.
0: Claro, podemos decir que es como un supergrupo o algo así.
2: Sí.
0: De hecho, ¿no?
2: Sí.
0: Y que, o sea, de los ¿cuántos discos tienen los Rodríguez? Así,
2: me parece de estudio 3. Buena Suerte, Sin Documentos y Palabras Más, Palabras Menos.
0: Qué bueno, qué bueno. O sea, no sé si porque tú de dónde provienes tú, ¿de dónde son tus raíces?
2: Soy ecuatoriano.
0: Y allí, digamos, también hay una escena musical en Ecuador bastante importante.
2: Ahora...
0: O antes, o cuando tú...
2: Sí, por ejemplo, Soda Stereo, ¿verdad?
0: ¡Qué bueno, Soda Stereo!
2: Fue un grupo que influyó mucho en el rock.
0: Además que tenía una forma, ese guitarrista de Soda Stereo, de tocar muy, muy diferente.
2: Cerati, ¿verdad?
0: Es brutal. Yo que me dedico a la guitarra, Cerati es un ídolo para mucha gente. Para mucha gente.
2: Así es.
0: Es espectacular, espectacular. Pera, a ti todo esto, porque eres más joven que nosotros... Todo esto te debe sonar un poco a chino, todo esto que estamos hablando. Pero oye, Morat posiblemente sí que va un poco por aquí.
1: Sí, tal vez no.
0: Explica.
1: Es que actualmente la mayoría de grupos o cantantes más nuevos,
0: sí,
1: pues o se dedican o a solo el reggaetón o a hacer
0: ya
1: varios géneros a la vez. Por ejemplo, hay un cantante que se llama Mérida que hace rock, pop y hace de todo, de varios tipos, o sea, y no se me ocurre más.
0: Esto es Morat, ¿no?
1: Sí.
0: Bueno, pues tiene bastante de lo que estamos hablando y
1: sí,
0: bastante de lo que de lo que hablamos. Vamos a, bueno, pues hablando de los Rodríguez de Calamaro, hay que decir que como empecéis a escuchar Calamaro, vais a tener un problema de
1: audición.
0: No, de audición no, pero tenéis un... es que la pones muy fuerte, sí. Tenéis un problema, básicamente, del montón de canciones que tiene. Sí, sí. Porque yo recuerdo, El Salmón se llamaba...
2: El Salmón,
0: es, sí. Era un quíntuple disco.
2: Quíntuple disco. Un discazo.
0: Pero o sea, ese hombre tiene una capacidad de composición absolutamente brutal.
2: Sí.
0: O sea, yo recuerdo cuando salió El Salmón, que no me lo podía creer, pero ¿a dónde va este hombre con esto? Y la verdad que es una auténtica pasada. ¿Actualmente está más de parón o siguen saliendo cosas?
2: Sí, sigue sacando discos. Sí.
0: Es parte de su vida, ¿no?
2: Álbumes, pero sí.
0: Vale, porque tú de Calamaro, ¿qué es lo que más te gusta, por ejemplo?
2: Ay, desde los 80 en realidad.
0: Claro, es que...
2: Los discos de cuando empezó. Y después, desde Alta Suciedad hasta el último disco que hizo, Cargar la Suerte, me parece que... Dios los cría, perdón, el dúo, Dios los cría.
0: Claro, es que aquí a España, Calamaro sí. Nos llega bastante tarde. Es verdad que en el resto de América Latina, Andrés Calamaro aparece pues cuando empieza, como estás diciendo, en los 80.
2: Sí.
0: Pero aquí casi nos llegan los Rodríguez.
2: En los 90.
0: Y después empezamos
2: a
0: disfrutar a Calamaro, ¿no?
2: Sí.
0: Oye, ¿te parece bien que nos vayamos en el programa de hoy, que hemos estado muy a gusto con Luis, con Pera, contigo, Juan Carlos, que nos vayamos, para mí, que es un temazo,
2: sí,
0: con Paloma?
2: Perfecto.
0: Es una maravilla.
2: Muy bien.
0: Bueno, Juan Carlos, que vaya muy bien.
2: Muy
0: feliz semana, feliz semana, Pera.
1: Igualmente.
0: Y Luis le decimos también que se ha ido, pero está muy bien, que se ha ido a dar una vuelta. Que vaya bien.
2: Vale, hasta luego. Adiós.

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Són les 11.

0: Muy buenas noches a todos nuestros amigos de Pánico en la Sala, un programa más con todos vosotros y ya vamos por el 415. El programa hoy, pues como podéis ver, está con nosotros nuestro amigo y colaborador ya, Ángel Sala. Buenas noches, Ángel.
1: Buenas noches, ¿qué tal?
0: Que nos viene a desvelar, no, es una broma, toda la programación de Sitges. Nos viene a hablar de sobre todo de lo que ha visto en Cannes. Y bueno, y hablaremos un poquito de eso, de las películas, aparte de las que ha visto, pues lo que puede ser que llegue pues en este segundo semestre de año. También hablaremos de los estrenos El Día de Revelación, Obsession y Supergirl. Y como siempre vamos con nuestro colaborador, el Satantanou. 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Bueno, me había olvidado también redes sociales y presentar a Santi Serrano. Santi Serrano, buenas noches.
2: El olvidado.
0: He ido un poco automático.
2: Sí.
0: Bueno. Y Marcos Ordóñez, que por cuestiones personales no puede estar hoy con nosotros, pero bueno, estará la próxima semana. Vamos con redes sociales, como decía, Facebook, Pánico en la Sala, Twitter o X o antiguo Twitter, @ Pánico en la Sala, Instagram, Pánico en la Sala, iVoox, Pánico en la Sala, Set de Radio Barcelona, y también podéis entrar en nuestra página de la emisora, que es Set de Radio Barcelona, y ahí podéis encontrar los últimos programas colgados.

0: secretos. Datos que me pagaban por proteger.
1: Son personas.
0: No.
2: Bueno, pues vamos con este El Día de la Revelación. Película del señor Steven Spielberg. Empiezo contigo, Ángel. ¿Qué te pareció la película de Steven Spielberg?
3: Espléndido.
2: ¿Sí?
3: Una película, bueno, puramente, yo creo que 100% Spielberg. Es que no Hostia. Se puede decir. Tiene todo lo que ha caracterizado su cine durante casi 50 años. Y lo tiene de una manera, aparte, tiene desde Indiana Jones hasta Encuentros en la Tercera Fase, of course, hasta E.T., hasta, bueno, de todo. Es decir, es un redux de todo lo que ha hecho, que en muchos momentos de la película le da mil vueltas a cualquier película hecha hoy, pero con oleada. Es decir, no... Y bueno, es una película que habla, curiosamente, con una estética de una muy años 70, 80, una película muy que recuerda también al cine conspirativo de los 70, sí. Y muchas cosas de los 80. Es una película tremendamente actual. La película habla está hablando de algo relacionado con los extraterrestres, está hablando de la falta de veracidad en nuestro mundo y de dónde sí. está. No, la verdad no es que esté ahí fuera, como decían en Expediente X, es que la verdad no está. Es decir, es una película donde te queda claro que la verdad no existe y que la única forma de mantener la civilización nuestra de una manera coherente, y ahí el guiño a ese apocalipsis que se habla en la película o esa guerra que está a punto de estallar, es recuperando la fe y la verdad, es decir, en creer en algo, porque si no es un mundo en que no se cree en nada, porque es imposible creer en nada. Y entonces eso yo creo que está sin discursos, sin tampoco, está muy bien trazado, y es una película que a mí me parece, ya te digo, muy, en un año que no está siendo tampoco el mejor año de la historia en la calidad de las películas que estamos viendo, pues le da sopa con ondas a casi todo. Y bueno, y luego tiene esas cosas de Spielberg que, bueno, las ha tenido toda la vida, ¿no? De suspensión de la credibilidad, pues también se criticaron la escena de la verja de Jurassic Park durante. La pusieron a parir, bueno, y criticaron las escenas de íntimas que habían encuentros en la tercera fase en su día, que de que se pasaban media película cenando y haciendo montaña con un puré. Bueno, eso ha sido siempre. Es decir, es una. A este señor, que me figuro que pasa mucho de lo que diga la gente, pero bueno, no, la han criticado siempre. Como le criticaron recientemente el Ready Player One, que le daba sopas con ondas a todas las películas hechas sobre videojuegos.
2: A mí esa me gustó mucho, ¿eh?
3: Sí, es decir, bueno, pero bueno, igualdad, es decir, está viejo, no sé qué, vale. Ya que está viejo.
2: A mí me decepcionó, ¿eh? Me decepcionó porque hay algo que no encuentro, que, por ejemplo, hablando de extraterrestres, y entiendo que es una historia diferente, para mí le faltaba el alma que tenía, por ejemplo, películas como Encuentros de la Tercera Fase o E.T. Los personajes, yo personalmente, no tienen la misma potencia que tienen en las dos anteriores películas que hablamos de extraterrestres, aunque la historia sea diferente. La banda sonora, que siempre ha sido un punto... Se nota que John Williams tiene 91 años y hace un remix de la mayoría de sus... Además, la he oído por separado antes de hablar de la banda sonora de John Williams. Para mí, personalmente, no es una película redonda del señor Spielberg. Que es una película que vi y que no la he puesto a parir, ni mucho menos. Pero para mí le falta alma, le falta Spielberg. No sé, no encontré esa parte final. Sí, ahí intenta hacer un poco, pero era un batiburrillo un poco de tantas cosas que, no sé, a mí me da la sensación de que no estaba viendo un Spielberg, y tiene cosas de Spielberg, que conste, pero no sé, a mí me decepcionó. Yo no, tampoco iba con mucho hype, pero esperaba que Spielberg, sin ir más lejos, los Fableman la pusieron a parir, y a mí me gusta mucho esa película, que habla, entre comillas, de su vida, y la pusieron a parir los Fableman, y a mí esta me da un poco frío.
3: Es que todo se pone a parir, es decir, dentro de dos semanas se pondrá a parir la Odisea, y entonces las cosas se van a poner hasta a parir, es decir, es igualdad, es decir, que no, y más este tipo de películas.
2: Pero es que, igualmente, con todo lo que tú comentabas ahora de esas comidas con la familia, en encuentros de la tercera fase, él haciendo su montañita y todo esto, que posiblemente a mí esta se me hizo pesada, cosa que las otras no.
3: A mí no.
2: Había momentos que se me hacía larga.
3: Pero bueno, que a ver, tampoco estoy diciendo que sea la mejor película de la filmografía de Spielberg, pero que es una película que es, no, que para mí,
2: No,
3: evidentemente, es otro Spielberg.
2: Has hecho una comparación perfecta,
3: No es el Spielberg de los 80. Nosotros somos la gente de los
2: 80. También es verdad, sí.
3: Es decir, a lo mejor somos nosotros las que no lo vemos con esa capacidad de magia, porque hemos visto, llevamos mucho tiempo viendo otro tipo de cine, y no, hemos cambiado, hemos evolucionado, para bien o para mal, y también hay películas que antes nos emocionaban, que a lo mejor ahora, a mí no me pasa, yo me sigo emocionando. No,
2: a mí también, a mí tampoco,
3: pero a lo mejor sí que hay gente, y luego pues entiendo que hay gente que le parezca una película, a ver, si les gusta. No que me quiero meter con ninguna película, pero si hay gente que considera que Michael es una buena película, no les puede gustar.
2: ¿Michael, la de Michael Jackson?
4: Sí. Claro.
2: No.
3: Pues eso,
2: no,
3: pero hay gente que considera que es una
2: película. Me gusta su música, pero no me gusta la película.
3: Bueno, pero hay mucha gente que le gusta.
2: Ya, ya.
3: Entonces, bueno, no le puede gustar, discúlselo.
2: Sí.
3: Y luego, y hablo de Michael porque es casi la película más taquillera del año, ¿no?
2: Sí.
4: No sé si ha llegado ya a los 1.000 millones, creo.
3: Sí. Y claro, y luego, bueno, hay generaciones, pues bueno, que disfrutan pues con Super Mario Bros. Sí. Yo no la entiendo. Sí. Yo entiendo que yo Super Mario, no que no me guste o no me guste, es que no la entiendo. Entonces, como la entiendo, veo que está mona, colorcito.
2: Sí.
3: Muy bien, que es un trippy, como, bueno, mola. Pero que...
4: como las setas que se toma.
3: No la acabo de entender. Entonces, bueno, lo que me pasó con Ready Player One, que es una película sobre videojuegos, y la entendí.
2: Sí.
3: Entonces, pues
2: a mí me gusta mucho.
3: Me gusta la novela mucho.
4: Yo
3: os digo que la novela no me gusta. Pero la película la entendí. Y me gusta mucho más que la novela. Pero bueno, que yo entiendo que hay gente que diga que. Curiosamente, me sorprende que sea más gente mayor los que están criticando más rápido a Spielberg que gente joven, que ha funcionado bastante bien.
2: Sí, posiblemente, tiene razón.
3: Una gente joven que le ha gustado mucho el Disclosure Day, y sin embargo más gente más mayor que...
2: Seguramente, Ángel, porque nosotros hemos seguido su carrera desde un principio, desde su primera película, y
4: igual
2: hemos visto también su trayectoria y tal.
4: Y aunque
2: yo no esperaba un encuentro a la tercera fase, porque sería una tontería hacer otra película igual, pero sí que esperaba que fuese más Spielberg, no sé, personalmente, a mí me no sé, eso es lo que me decepcionó.
3: Pero tienes los mismos personajes que en Encuentros, ¿eh?
2: Ya, pero algo falla.
3: Colman Domingo es François Truffaut, es la misma gente, es el mismo tipo de película, pasa que está, el problema que es que está hecha desde un punto de vista demasiado contemporáneo. Es que es una película que habla de una forma como se habla hoy en día, aunque tenga elementos de un tipo que hizo cine en los 70 y juega con ello, pero a lo mejor es que es una película, al contrario que dice mucha gente que es viejuna y no sé qué, a lo mejor es una película demasiado moderna, en el sentido que a los que, como te pasa a ti, hay gente que le gusta mucho Spielberg, y esta no le entra por eso, porque utiliza también una forma de conectar que no es la típica de Spielberg de otras veces. Es decir, que posiblemente a lo mejor es... Pero bueno, a mí me ha gustado
2: mucho. Pero mira, me comentaste por WhatsApp un día esto de que habías he vuelto a ver las de Expediente X, las películas, ¿no? Las películas, ¿no? Las películas. Sí, sí. Hostia, pues yo también las vi el otro día. Y la verdad es que prefiero ese mundo de extraterrestres que lo que me ha representado aquí el señor Spielberg, intentando coger algo de eso. Pero, digamos, es más diversión. Aquí, tú decías ahora lo del Colman, que hace el papel de Truffaut, pero Truffaut es otra historia, es un tío que investiga, que está ahí yendo de un lado para el otro. Aquí es un tío que parece casi un rabino allá dando sus sermones de fe y todo esto. Entonces, no sé, hay algo que ahí no me acabo de cuadrar. A mí no me engancho. No.
4: A mí sí me gustó.
2: Vuelvo a decir.
4: Y yo también fui de Spielberg. Me recordó un poco a Starman, la de Carpenter, por el tema
3: Tiene algo.
2: Bueno, sí.
4: Porque ellos están como de la parte de los extraterrestres y la agencia, aunque no sea gubernamental, pero representaría el poder, la parte conspiranoica, son los que les persiguen. Al final es como una especie de road movie. Y para mí sí que hay momentos que consiguió, pues eso, esa capacidad de fascinación, de incredulidad, de lo que me expliques y que me maraville. La parte de los animales, lo de los pájaros, lo de los ciervos, a mí me...
3: Bueno, es que eso además está muy en la línea con la investigación ufológica, es decir,
2: sí.
3: A mí me gusta, tengo que reconocer que todo el tema ufológico me lo crea más o me lo crea menos, pero me gusta, es decir, lo he seguido, tengo un montón de libros en casa y es un tema que me interesa, y soy un fanático de Expediente X y de todo lo que ha salido al respecto, y una de las cosas que siempre dicen es que estos seres de existir toman formas de animales, formas creíbles
4: para pasar desapercibidos
3: y para no asustarnos, ¿no? En cierta manera, para que no, para disimular un poco sus formas, ¿no? Y eso es una cosa que está, y si recordáis, en la cuarta fase, una espléndida película sobre abducciones,
2: pero muy buena.
3: Muy buena, ellos toman forma de búhos, no sé si
2: y daba miedo esa película.
3: Una gran película. Es curioso que es una película, la de Disclosure Day, que yo creo que se han, en este caso posiblemente David Coeb en el guión, se ha documentado mucho de películas, hay una película muy referencial, hay de muchas películas.
2: Sí.
3: Y hay dos películas muy pequeñitas de los años 70 y yo creo que se las han visto, una, no sé si las habréis visto porque son poco conocidas, se llama El regreso de los extraterrestres, una película con Cybill Schaeffer y Jean-Michel Vincent de Raydon Clark, que es, bueno, unos niños que son abducidos, que en el fondo lo que pasa aquí, aunque lo sepas más, y que con el tiempo se llegan a encontrar para poder terminar la comunicación con las razas extraterrestres. No sé si os suena, pero es algo que pasa en la película de Spielberg.
4: Sí.
3: ¿No? Y también hay hombres de negro, persecuciones, es muy, juega mucho. Y luego había una película del mismo tiempo, Hangar 18.
2: Sí. Con el Robert Vaughn.
3: Una película que tiene muchas cosas que se ven en Disclosure Day. No sé si es casualidad o que yo soy un poco, o somos muy frikis. Y buscamos.
2: O encontramos referencias, sí.
4: Sí, buscarla muchas veces. El cerebro enseguida, hostia, esto es como...
3: Hay que decir que Hangar 18 es una película bastante de culto. Es decir, que puede ser que esté ahí. La otra más rara, pero Hangar 18 es una película bastante de culto.
2: Hay una película que ahora no recuerdo cómo se llamaba. No sé si te acuerdas, de la Susan Sarandon, que el hijo desaparece. Tiene también que ver con el mundo de los extraterrestres y todo esto.
3: ¿Era no era Julianne Moore?
2: Julianne Moore, sí, ¿qué he dicho?
3: Susan Sarandon.
2: Perdón, Julianne Moore.
3: Sí, Misteriosa Obsesión.
2: Esa misma, esa.
3: El título aquí, decir Misteriosa Obsesión.
2: Pues esa película, hay una escena que parece la de Spielberg. La de Spielberg, la escena esa que están ellos en la cabaña, que el coche atraviesa y tal, que ahí empiezan a pasar cosas, que hay uno que sale absorbido y tal. A mí me recordaba mucho esa escena.
3: Es que está muy bien esa película, ¿eh?
2: Y esa película, exacto, ¿ves? Pero esa película me enganchó. Y es una película donde también juega con el mundo este de eso, de los hombres de negro, o la gente que está detrás de todo esto, que quiere intentar evitar que se descubra eso. Por otro lado, hay también, pues, eso, los extraterrestres y todo esto. Y esa película casi a mí me además fue una película que pasó sin pena ni gloria, creo,
4: sí.
2: Porque
4: sí, bueno, bastante desapercibida.
2: Pero
4: sí,
2: creo que es bastante desconocida para lo que, ¿no? ¿Quieres decir que tuvo mucho éxito?
3: No mucho, pero no funcionó, yeah. No fue una película que funcionó.
2: No, a mí me gustó mucho, la verdad, y bueno. Entonces, bueno, lo único que puedo decir es que, claro, yo a un Spielberg como puntuación le voy a dar a esta película.
4: Ah, bueno.
2: Pero personalmente tenía ganas de darle un 9, por ejemplo.
3: Sí.
2: Sí, sí. ¿Qué le darías de puntuación?
4: Es de 7, para mí también es un 7.
3: Para mí un 9 y mucho.
4: Ostras.
2: Bueno, pongo 9 y mucho. Vamos con otra película que esta te llega más cerca porque la pusisteis vosotros.
5: Voy a por chupitos.
6: Voy contigo. Si es tan importante para ti, y sé que lo es, dile, Nicky, creo que deberíamos ir a tomar algo juntos. Nicky, espera, iba a preguntarte.
5: ¿Qué?
6: Déjalo, se me ha olvidado.
5: Buenas noches.
6: Buenas noches, espera. ¿Por qué? Sauce del deseo. Solo tienes un deseo. Deseo que Nicky me quiera más que a nadie en el mundo.
2: Bueno, pues esta Obsession o Obsesión del señor Corey Baker, su primera película. Y la verdad es que ganó película al creo que el público, ¿no? De en Sitges.
3: El público, el jurado joven y el premio especial del jurado, me parece. Tres premios.
2: Yo no pude ir al pase, que fue en Auditori, y luego pasó por el Tramuntana, si no recuerdo mal, y algo también tenía que hacer o alguna cosa que no pude verla. Todo el mundo que la había visto me decía que se la habían pasado bomba. La vi este viernes y... La verdad es que yo me lo pasé bomba. Es una película que...
4: Es una locura.
2: Que tiene esa trama de chico enamorado de chica, pero que no sabe decírselo, pero al mismo fondo, o sea, tiene un trasfondo de obsesión. Y no por lo que pasa, sino del mismo personaje que lo crea, ¿no? Yo ya te digo, yo me lo he pasado muy bien. Me divertí, es una película de terror. Y personalmente creo que de películas de terror de este año, a día de hoy, que se haya estrenado aquí, digo, para mí es una de las mejorcitas películas que he visto de este año.
4: Sí.
2: ¿Y tú, Ángel, qué te pareció cuando la viste?
3: Bueno, mi obsesión, yo creo que hace casi un año que la vi,
2: sí,
3: por primera vez. Me la mandaron, siempre lo cuento esto, pero es que es así, me la mandaba una productora que era Capstone,
2: sí.
3: Y me la mandó me mandó una película, estuvimos una conversación por Zoom y me dice, te vamos a mandar una película y me dice, te vamos a mandar otra, que se llama Obsesión y a ver qué opinas porque no sabemos muy bien qué hacer con ella y tal.
2: Sí.
3: Y curiosamente la otra película, no voy a decir cuál, no pasó,
2: sí.
3: Y Obsesión les llamé diciendo, oye, esto es lo mejor.
2: Canela en rama es.
3: Y dice, ostras, mira, sí, me acaban
4: de... de sauce.
3: Me acaban de decir lo mismo los del Festival de Toronto y me ha quedado sorprendido que a vosotros también os encante. Dice, y bueno, luego la compro Universal y, bueno, en Toronto. Sí, sí. Y a mí me parece, yo estoy contigo, para mí es la mejor película de terror en mucho tiempo. Sí. Porque además es muy difícil hacer terror de la forma que hace Carrie Baker el terror,
2: sí, sí.
3: De YouTube,
2: sí.
3: Porque hace una, es una, en el fondo, una película, aunque sea muy joven y con una que habla mucho de las angustias de la juventud, sí, de las, sí, sí, las relaciones, en el rollo de relación, de todo, que eso está muy claro que va de eso, pero es una película muy clásica en el fondo,
2: sí.
3: Una película que el terror lo compone a través de sombras, de movimientos, de efectos de sonido,
2: bueno, es que, sí, sí,
3: y lo hace muy bien.
4: Y con una canción,
3: es,
4: sí,
3: increíble. Es decir, lo que hace este chico con dos chicos jóvenes como Indiana Navarrete y Michelle Johnson, me parece que es Michael, sí, Johnson, no sé cómo se llama el chico, sí, es increíble. Es decir, yo creo que están entre las dos interpretaciones mejores.
2: Sí, Michael Johnson, sí.
3: Johnston. Y ella, vamos, yo creo que ella... Que
2: lo hace muy bien.
4: Está genial.
2: Muy bien.
3: Yo creo que es una... que lo lógico estuviese en el quinteto de las nominaciones al Oscar.
2: Sí, sí.
4: Ojalá. pero ya veremos, porque con el terror siempre pasa lo mismo.
3: A bueno, ver si últimamente no creas, ¿eh? Últimamente se ya, están jugando ahí bastante.
4: A ver si con lo que pasó el año pasado con Sinners cambian un poquito de parecer y la nominan, porque sería más que
3: menos. El éxito de la película es brutal, ¿eh?
2: Sí. No, es que es,
3: y el
2: es
3: impacto, que... digamos, que ha tenido en la gente. No es la película que haya tenido éxito simplemente, sino que la gente, en la mayoría, yo no he escuchado a casi nadie, evidentemente siempre hay alguien, que no le gusta la película.
2: Sí, sí.
3: Está siendo una película que gusta mucho, de ahí no, no, el boca oreja de Estados Unidos, que ha sido espectacular.
2: La mayoría de críticas que he leído, siempre puede haber alguna persona que le da un punto más bajo, pero todas son muy positivas de la película. Pero sí, es que a mí me recordaba mucho, sobre todo esas escenas que dices que juega un poco con la oscuridad. Por ejemplo, una de las escenas, sin hacer spoiler, que pasa en la habitación cuando ella le está observando, que acojona. Que
4: James acojona. Wan.
2: Me recordaba sí, a James justo, Wan, exacto. A jugar con esas esquinas oscuras que no
4: sí,
2: sabes
4: lo
2: que
4: hay. Algo,
2: y, luego,
4: no hay algo, sí.
2: Y luego esos movimientos un poco a lo de El exorcismo de Emily... Emily Rose era sí, aquellos movimientos tan raros que hacen, bueno, es que a mí me ponía la piel de gallina y sin embargo es una película que empieza como eso, cuatro amigos, dos chicas, dos chicos que trabajan en el mismo sitio,
3: una comedia y,
2: exacto, sí, exacto, el día a día, el típico tío que está enamorado pero no sabe decirle a ella, por otro lado él tiene miedo, como hemos tenido todos en su momento cuando os gustaba una chica,
4: es de decirle un algo,
2: exacto, por si las moscas ella te decía que tú no le gustas, no. Pero que hay momentos que... Lo que pasa es que, claro, hay un trasfondo de obsesión, pero es una obsesión que llega a extremos...
4: Relación tóxica.
2: El que vaya a ver es la película lo verá, es algo exagerado,
4: hay,
2: sí, sí.
4: Hay
2: juega con muchas cosas ahí.
4: De pareja que pueden pasar sí. En verdad, lo que pasa es que llevado al extremo.
2: Sí, sí.
4: Para producir tanto risa como auténtico pavor.
3: Para mí el villano de la película es él.
2: Sí, sí, es que por eso te digo. Eso me... Sí, sí.
3: Una persona totalmente insegura, sí, con miedos, sí, sí. Que quiere asegurar que la chica que le gusta, que además a ella le gusta,
2: sí.
3: Le diga que no le vaya a decir que no de ninguna manera. Es decir, claro. Se busca la manera de asegurarse. Él. Y claro, es el personaje negativo a tope es él. Luego
2: sí, sí.
3: Pasa lo que pasa, pero es una... Yo, vamos, lo tengo clarísimo.
2: En Sitges, gente de prensa que conozco de allá y tal, que la habían visto, me decía, ¿has visto Obsession? Digo, hostia, no, me la he perdido. Y tal, wow, peliculón, tío, qué tal, que no sé qué. Todo el mundo, el boca a boca, Obsession. Claro, llegaba un momento que los que no la habíamos visto, pensamos, hostia, a ver si hay otro pase, voy a mirarlo. Pues no hay otro pase. Bueno.
3: Solo dejaron hacer dos pases.
2: Sí, sí, dos pases. Por eso te digo.
4: Pero bueno, hemos tenido la suerte de que la comprara Universal y que se haya puesto en cines.
2: Sí, sí. La verdad es que bueno. ¿Qué puntuación le das, Ángel, a esta película?
3: Yo un 9.
2: Pues mira, ahí voy a estar contigo, porque la verdad es que me ha gustado mucho.
3: A mí me parece la mejor película de terror.
2: Sí.
3: Para mí es una vez que vi el año pasado, pero. De este año, estrenada este año.
2: Es lo que te decía, yo aún.
3: Es la mejor película de terror, con mucha. Junto con El Templo de los Huesos, que a mí es una película.
2: Sí, a mí también me gustó bastante. ¿Tú qué, Santi, qué puntuación le das?
4: También un 9.
2: Es que
4: aparte
2: no sé.
4: Es muy original, es.
2: Por eso, sí, sí.
4: Es darle la vuelta a la tortilla a una relación de pareja y a la vez tiene mensaje, tiene crítica. Sí. Puede hacerlo todo y sin resultar pedante ni pretenciosa.
3: No, es muy divertida además.
2: Sí, sí.
4: Sí.
3: ¿Cómo juega con el humor?
2: Sí.
3: Es realmente brillante.
4: Yo me estaba descojonando en el cine y noté algo que hacía tiempo que no notaba en el pase de la sala. Nadie hablaba, todo y nadie sacaba el móvil, que en algún pase siempre hay alguien que venga, que no hay WhatsApp, no sé qué, y dices, ¿qué necesidad tienes? Aquí yo había algún momento que miraba sí, y se asustaron. Sí, sí, la peli funciona.
3: No vamos a decir en qué momento, porque pero posiblemente no. Tiene el jump scare más bestia sí. De los últimos años.
2: Es que ahora te lo iba a decir. Es que yo tuve dos puntos, dos momentos que la verdad es que me quedé un poco ahí, coño, a ver qué pasa aquí, porque la verdad es que me asusté, me pegó un par
4: de
2: momentos. Yo me lo pasé bomba. Y mira sí, que sí, aquí sí. Iba con el hype bastante alto, porque como habían hablado también de esta película, sí. Pensaba,
4: a ver si
2: ya verás que voy... pensaba, voy con muchas ganas y al final me llevaré a la decepción. Que muy buena. Salía al cine diciendo, pues no, muy buena. Bueno, vamos con esta última y tercera película que solo ha visto Santi y ve rapidito que Supergirl como que...
4: Bueno, vamos yo y cuatro más que había en la sala.
2: Exacto.
7: Me preocupa que no te acostumbres a esto. Si te pasas el día de planeta en planeta, cara, ¿cómo vas a tener amigos?
8: Bueno, ese es el tema, Clark. No tengo amigos. Mi hogar está donde estés tú.
2: Bueno, Supergirl. Una película que creo que lo que más me gusta, igual que en Superman, es el perrito. Y creo que lo que más... Sí, es que es verdad. Me hace gracia el perrito con la capa y eso. Es muy gracioso, pero la película, ya te digo yo que no creo que la vea, por lo menos.
4: La película es flojita. Se ve que bebe de un cómic que es muy chulo, pero que aquí se han quedado con cuatro ideas del cómic y han hecho una cosa mucho más liviana, más ligera. No siempre los superhéroes tienen que salvar al mundo. O sea, también hay pelis más pequeñitas que funcionan. Se me ocurre Ant-Man, por ejemplo, por decir una de Marvel, que era menos pretenciosa, menos vamos a salvar al universo, y funcionaba muy bien. Pero aquí es que todo... O sea, el inicio con Kara, que va de un bar a otro, borracha, no sé qué, no sé cuánta, recordaba un poco a Hancock. Y luego sale una niña que se... Tampoco es muy spoiler, se cargan a sus padres. Y es el malo malísimo el que se los carga y ella se quiere vengar. Kara no quiere ayudarle porque está ahí con sus borracheras y sus historias hasta que envenenan a Krypto. Ahora ya sí tiene motivo para ir tras el malo, que es el mismo, para conseguir el antídoto, y ese es el leitmotiv de la peli, el ir a buscar al malo, cada una de las chicas por distinto motivo, y va de un lado para otro a ver si lo atrapan. Luego de repente por ahí sale el Momoa, que está excelente como Lobo, era el personaje que siempre tenía que haber hecho, pero para mí tampoco es suficiente reclamo. El malo parece un secundario de Guardianes de la Galaxia 2, de aquel que salía el Taserface, algún esbirro de que tiene la misma caracterización. No es nada memorable, pero se ve que es un defecto que ya hay en el cómic, porque en verdad el cómic de Tom King, lo que es el villano, es como una excusa para hablar de otras cosas. Pero aquí, si esas otras cosas no están, pues tiene poco peso en la trama, poca presencia. Acaba siendo una peli que cuando llega, o sea, lo que es la historia en sí no tiene mucha enjundia, y luego cuando llega las escenas de hostias, pues en verdad ya las han visto en otras partes, tampoco es un 6 y va que chuta. Vale,
2: un 6.
3: Bueno, yo creo que James Gunn tiene siempre el mismo problema, que es que solo sabe hacer Guardianes de la Galaxia.
4: Es que le salió tan bien. Bueno, pero la suya de...
3: La 3 no tanto, pero
4: a mí me gusta más la 3 que la 2, ¿eh? A mí la 2 es la que me flojea.
3: A mí la 3 ya me empezó a poner nervioso. Pero ya no he demostrado porque... a ver, el Escuadrón Suicida, la de él...
4: A mí me gusta mucho.
3: A mí nada.
4: Pues horror. A mí sí. Pues
2: ¿cuál? ¿La primera o la segunda?
4: No, la segunda.
2: A mí la segunda no me desagradó. No, a ver, no me vuelve loco, pero...
3: Me parece una de las peores rodadas de los últimos años. Pero
2: la estrella está bien.
3: No. Está, me parece un horror. Pero y Superman, pues es que no es Superman.
2: Igualmente el director de esta película, Tela Marinera, también.
4: Es Craig Gillespie, sí, el de Nunca apagues la luz, ¿no?
2: Bueno, pero es que, por ejemplo, la única que me gusta un poco es la de Yotonia, porque hizo la versión de Noche de Miedo, que está para pegarle cuatro tiros, ¿eh?
4: Pues a mí la película sí me gusta, y al director. Esa Noche de Miedo.
2: Hostia, yo la encuentro horrible, es que ves la
3: película. A mí no me acaba.
2: Yo la encuentro horrible, pero horrible. Pero bueno.
3: Y No apagues la luz, empezaba muy bien, pero...
2: No, pero la película...
4: Mejor el corto.
3: Sí, bastante mejor.
4: Curiosamente,
3: ella me parece que era un buen casting, por mucho que han dicho que tal, que tal, que... Bueno, tontería de estas de que es fea, no sé.
4: Sí. Ya.
3: ya será.
4: No, está muy bien ella en el papel, ¿eh? Sí, sí.
3: Es decir, pero no sé, tontería de esta que dice la gente. Pero creo que ella, a mí me parecía un buen acierto. Lo de Momoa también me parece un buen acierto, pero sí. Bueno, claro. Ahora, yo tengo, a pesar de que no me gusta nada el rollo DC que lleva James Gunn,
2: sí,
3: tengo una cosa que me, soy fanático de las películas Warner que fracasan. Me gusta la Joker 2 y La Novia. Es decir, que a lo mejor voy a verla y me gusta. Es decir, no lo sé, porque
4: bueno,
3: a mí los desastres de Warner les tengo cariño. Es decir, me han gustado todos.
2: A mí Joker 2 me gusta, ¿eh?
4: El Exorcista 2 también te gusta,
3: me parece
4: Ángel.
3: Mejor que la primera. Es decir, que...
4: ¿El Exorcista 2 el RG también te gusta?
3: Me gusta.
4: Yo no puedo con ella.
3: Y me gusta mucho.
2: No, no, a mí...
3: Vamos a dejarlo claro, que me gusta y me gusta mucho.
4: Sí, yo no sé qué estaba haciendo John Burman ahí.
2: Yo siempre he dicho que a mí me gusta, salvo la parte final. La parte final es horrible, ¿eh, Ángel?
4: Bueno, eso ya, cuando la casa...
2: De la casa, aquello es bastante malo, ¿eh?
3: A intentaron, me encanta.
2: Intentaron atraer otra vez...
3: La acabo de ver, ¿eh?
2: Sí, pero...
3: La acabo de ver por cosas que no voy a decir.
4: Ok. Es un maravilloso desastre, ¿no?
2: ¿Has visto?
3: Bueno, es la... Bueno, son esas películas, curiosamente, que todas son de Warner, que me hace mucha gracia. Y todas
4: la isla del Dr. Moreau también te gusta, la última.
3: No me gusta, pero me parece algo muy muy curioso.
2: Sobre todo el documental.
3: Sí, pero
4: el docuchulismo.
3: Me parece una de las experiencias más alucinantes. No, tiene un momento esa película que es catártico cuando sale. En plan papa móvil, Marlon Brando, sí.
4: Todo pintado de blanco.
2: Igualmente, qué mala suerte este director. Mala suerte, ¿eh?
3: Sí, porque sí.
2: Yo creo que sí, lo conocimos ahí en Sitges hace muchos años y no ha tenido mucho éxito porque ¿qué ha llegado a hacer? ¿Tres películas este hombre? ¿Cuatro?
4: No, bueno, hizo la del color que cayó del cielo.
2: Por eso, pero que ha hecho tres, cuatro películas. Sí, sí, a mí me gusta. Pero que ha hecho tres o cuatro películas porque no ha hecho más. Por lo menos que hayan llegado aquí.
3: No. Bueno, luego también tiene algún problema.
4: Sí. De denuncia, de alguna cosa.
3: Ya parece que se ha solucionado, pero bueno.
2: Ya. Sí. En fin. Bueno, pues vamos ya con.
4: Cats.
2: Con Cats, exacto. Antes de Cannes, te tuvimos aquí en el programa y nos dijiste, pues eso, que cuando pasases por Cannes, que quedaríamos un día y nos hablarías, aunque ya me has ido más o menos informando vía WhatsApp sí, durante eso. Sí, sí, bastantes cosas. Bueno, remárcanos un poquito el fantástico que has visto allí en Cannes.
3: Bueno, primero decir que posiblemente, aunque Cannes siempre es un festival muy interesante y ves muchísimas cosas, no ha sido el mejor festival de Cannes de los últimos años. Es decir, en términos generales, no para el fantástico ni para... también he dicho con prudencia, porque hay muchas películas que yo no vi, porque yo me dedico a ver las películas que me interesan para el festival sobre todo, y voy picando de algunas cosas, pero evidentemente una programación tan extensa no puedes verlo todo, porque hay que hacer otras cosas allí también de trabajo. Y no, pero no fue, el comentario general es que no fue un gran festival, no fue tan bueno como otras ediciones. La cosecha, personalmente yo noté una cierta falta de cine americano potente, ya no de estudio, que eso viene siendo habitual, sino de incluso producciones independientes, porque la que hubo no le hicieron ni caso, y siendo una espléndida película, que es la Paper Tiger de James Gray, que sigue un poco la línea de Elite de Odessa, de La Noche es Nuestra, de todas estas películas que ha hecho sobre familias relacionadas con la mafia, y de todo eso, con un Adam Driver inmenso, que es una, posiblemente esa película se hablará más cuando se estrene, porque es una película que posiblemente pueda tener un recorrido de cara a los premios de final de año, porque es un thriller estupendo. Pero luego sí que hubo una especie de llegada de cine asiático bastante importante. Sí. Pudimos ver las dos películas coreanas posiblemente más taquilleras de, o que una de ellas ya es una de las más taquilleras.
2: Sí, que...
3: Colony es la del director Seon-ho, sí, que es el director de Train to Busan, que es una nueva vuelta de tuerca al tema de los zombies, que no tiene que ver nada con Train to Busan, ya os lo digo, pero que da una mitología del zombie muy interesante. Es una película, realmente es una fiesta para los aficionados al terror, te lo pasas muy bien, una película muy divertida, y en algunas cosas incluso más divertida que Train to Busan, en el sentido de que,
4: ostras,
3: para mí rompe un poco con este toque dramático,
2: sí, sí, que es
3: tiene siempre la, que tenía Train to Busan y tiene muchas películas coreanas. Aquí van más al grano. Es una película de acción, de terror, mucho más. Es, está muy bien, en un lugar cerrado, bueno, y con una mitología zombie bastante innovadora. Es y luego Hope, que para mí es una de las grandes películas del año, esto ya cuando... Y que a mí me parece que tiene las secuencias de acción más increíbles que vamos a ver en todo el año. Esto no hay película que se le pueda acercar ni lo más mínimo. Es decir, como película de acción es algo inenarrable. Es decir, lo que yo creo

0: Ya es una pega muy, muy. Es como Mad Max Fury Road. Son
1: Sí.
0: dos persecuciones de hora y media entre las dos, y en medio hay alguna cosa más. Y una película que trata, bueno, que juega.
1: Bueno, que se ve en el tráiler eso, que
0: Los
1: hay algo más.
0: extraterrestres, de tal,
1: Sí.
0: bueno, está, no por hacer spoilers. Yo tengo mi teoría, que tampoco creo que sea. Yo creo que es una película sobre otra cosa, pero vamos, no la diré aquí, porque no quiero hacer más comentarios sobre la peli. Pero vamos, Na Hong-jin demuestra que es uno de los grandes directores coreanos.
1: Sí.
0: Y es una película de la que se va a hablar, y mucho, mucho, en este año, en todos los. En el otoño, cuando se estrene en el resto del mundo, porque primero se estrenará en Corea, y después irá, y en Estados Unidos, creo también, y luego irá al resto del mundo.
1: Porque la de Colony sí que se ha estrenado, ¿no? Ya en Corea,
0: Sí,
1: sí,
0: se
1: ¿no?
0: estrena en Corea, ha hecho mucho
1: Se estrenó
0: dinero.
1: poco después
0: Sí,
1: de
0: al
1: Cannes,
0: mismo tiempo,
1: sí.
0: prácticamente
1: O al
0: casi.
1: mismo tiempo,
0: A la
1: sí.
0: semana siguiente, me parece, sí. Ha hecho mucho dinero. Es una película. Hay una buena noticia, que parece que el cine coreano, pues en su territorio, está empezando a volver a dar dinero, y eso es una buena noticia, ¿no?
1: Pues
0: Es,
1: sí.
0: y hay, peli hay otra película también de terror, muy pequeña, de fantasmas, que el título ahora, perdonad, porque es de estos cuentos coreanos,
1: Sí.
0: que ha funcionado muy bien, que es una especie de found footage, que también ha hecho un montón de dinero en
1: Sí.
0: Corea. Salmonji se llama. El título, que es una leyenda coreana de algo que pasa en el agua, de fantasmas, y que ha funcionado muy bien. Es decir, que el cine coreano está volviendo a tener dinero en taquilla en Corea, lo que es una buena noticia, porque había una crisis muy, muy preocupante. Y en cine, es decir, que eso está bien, ¿no? Y producto que no va a llegar a través de plataformas, sino que va a llegar a través de cine. Y
1: Bien.
0: luego el resto del festival, pues vimos películas. Sobre todo las sesiones de madrugada, bastante interesantes, tampoco rompedoras, es
1: Sí.
0: decir, no ha sido un festival donde haya una sustancia, donde haya ¿no? una película de estas de género que marquen, aparte de Hope, ¿no? Que es género, evidentemente. Pero
1: Coreda, ¿no? También.
0: Corea es una estupenda película de ciencia
1: Pero bueno,
0: ficción.
1: será su estilo, ¿no?
0: Parece, tiene un punto Spielberg.
1: Sí.
0: Recuerda cosas de inteligencia artificial por la temática, pero también en el tratamiento de los personajes. Una película muy, muy curiosa, muy coreana, pero también muy atípica para ser una película de Corea.
1: Vale,
0: Sí que
1: muy
0: es muy
1: bien.
0: coreana, porque hay niños, pero son niños que son máquinas o son robots, sí, pero
1: Sí.
0: es una película preciosa. A mí me parece una película
1: Sí.
0: estupenda. Sí que le pegaron bastante palo, pero bueno, quizá.
1: Bueno, porque
0: En casa
1: seguramente.
0: me pasa que, bueno, que hay gente que cuando ponen una película que es fantástica se pone nerviosos, ¿no? Es decir, si está.
1: Bueno, o a lo mejor los seguidores de Coreeda pues vieron algo diferente que no les encajaba, ¿no? Con lo que es el
0: Sí,
1: director,
0: y
1: digo
0: luego
1: yo.
0: si os fijáis que, bueno, que luego se habló mucho esto de la crítica joven, la crítica vieja, que por el tema de la película de los Javis, bueno, pero hay crítica joven y crítica vieja que ponen una película como Hope y se ponen nerviosos en Cannes, porque dicen que esta película tenía que estar en las madrugadas, ¿no? Bueno, igualdad, es decir, es un tema que. Un debate bastante estéril, ¿no? El que me pareció de la crítica joven y vieja, y no joven y no vieja, que me parece que no hay crítica joven y vieja. Yo creo que, además, creo que falta un poco de falta de empatía por gente por la que se dijo que son grandes profesionales, aunque tengan una edad ya considerable. Y digo, no voy a decir el nombre de la persona que fue señalada,
1: Bueno,
0: pero bueno, me parece un poco descortés para esa persona, y al que aprecio mucho, pero tampoco, y también yo tengo muchas discrepancias con él, pero me parece que es una persona que no se le puede tachar de crítica joven o crítica vieja, ¿no? Me parece merece algo más de consideración. Pero y luego hubo películas muy interesantes, thrillers franceses como Karma, con Marion Cotillard, y Reparto Español, que es una película de terror, misterio, de thriller, de sectas, que se desarrolla en los Pirineos franceses, españoles, que está muy
1: Un
0: bien.
1: poco Los ríos de color púrpura, algo así.
0: No tan mainstream, es una película más durita de ver, pero está muy bien. Es de Yerlan Canet, el director francés, y con Marion Cotillard, con Luis Zahera, con el actor de Las Bestias, el Menichov.

0: el señor este grande.
1: Sí, sí.
0: Y con Leonardo Sbaraglia, es de un reparto bastante...
2: Bueno, bien.
0: Y está muy bien. Y luego otro thriller oscuro, muy oscuro, rural francés, de Lia Misius, una actriz, una directora que tuvimos en Los Cinco Diablos, en Sitges, hace unos años, que se llama Historias de la Noche, Histoires de la Nuit, que tiene un título inglés totalmente diferente, The Birthday Party, la fiesta de cumpleaños, y donde sale una Mónica Bellucci y un Benoît Magimel. ¿Os acordáis de Benoît Magimel?
1: No.
0: El actor que salía en La Pianista de Haneke.
1: Ah, ¿en cuál salía?
0: La Pianista de Haneke, de joven, sí, que compone uno de los personajes de villanos más aterradores del año. A mí, es un personaje tremendamente horrible. Es decir, yo creo que es un actor que posiblemente consiga premios en Francia, al menos, porque está estupendo. Y luego mucha película también de animación. Es decir, que a mí mi favorita fue We Are Aliens, una película japonesa extraordinaria, muy rara, una animación muy, muy peculiar, nada típica de lo que se hace en el anime hoy en día, muy original, pero que a mí me entusiasmó. Y películas ya más de temática también, de animación, pero temática más social, más de humanista, como Iron Boy, que ha funcionado ahora también, ha ganado premios en Annecy, Tangles, que también es una película sobre el tema de la depresión, pero hecha con animación, en la juventud, la infancia. Bueno, había muchísimo cine de animación. Y bueno, Gene Kelly, que es una película de superhéroes gays, que se pasó en las medianoches, que es tremendamente una película de animación que... Bueno, no sé si recordáis el año pasado, The Lesbian Space Princess, una película que se presentó en Sitges.
1: Sí, pero no la
2: vi. Yo
1: no
2: sí recuerdo el título, pero no la vi.
1: Sí, sé cuál es, pero
0: pues
1: no
0: es la vi. Es un punto, vale, quizá la que os estoy hablando ahora, de Cannes, es una película mucho más cínica y más ácida, pero muy divertida. Bueno, había muchísimo de todo, es decir, que no... Pero quizá faltó, pues eso, más títulos claramente de género, y también faltaron películas más grandes, ¿no?
1: Yeah.
0: Yo tampoco puedo hablar de la película ganadora porque no la vi, pero sí que para mí tenía que haber habido en el palmarés alguna que no estaba. Paper Tiger, la misma Hope, que creo que debía haber estado en el palmarés, y alguna más, y de que no, que bueno, se... Y a mí, fuera de lo que es fantástico, la película de Pavel Pavlinovsky, Fatherland, me pareció una verdadera obra maestra, contada en 75 minutos, lo cual aplaudo de una manera increíble.
1: Pues sí.
0: Algo en blanco y negro.
2: Hoy día, 2 horas y media, 3.
0: Histórica sobre la vuelta a la patria de un personaje que se ha exiliado por el nazismo y que vuelve, en una película hecha en blanco y negro, pero que no es fácil de seguir, pero que se agradece, sea 75 minutos, con unos actores inmensos, sobre todo la Sandra Hüller, que está maravillosa, como casi siempre en Sandra Hüller, que está maravillosa hasta en la escena del karaoke de Proyecto Hail Mary, es decir, que es una actriz prodigiosa. Pero pero para mí era de las películas que no eran de género que pude ver, la que más me gustó.
1: Porque llegaste a ver la de Nicolas Winding Refn, ¿no?
0: Vi la de Nicolas Winding Refn. Yo soy de los que me gusta muchísimo la película.
1: El tráiler, desde luego, no es para ganar dinero, ¿eh?
0: No, la película es totalmente complicadísima.
1: Porque tiene una pinta.
0: No. La peli está muy en la línea de las últimas series para televisión.
1: Para televisión.
0: Y es una película muy complicada. Tiene una banda sonora de Pino Donaggio, que es una pura maravilla. Y la película es un slasher giallo extraño, totalmente de género, es decir, una película totalmente de género, y que a mí me parece bellísima. Es decir, a mí es que la forma de rodar y la estética de Nicolas Winding Refn me parece algo fuera de serie. Pero es una película que le costará mucho que empatizar con la gente. Eso, como le pasaba ya incluso a Neon Demon, pero vamos. Me entusiasme de manera brutal. Pero tiene mucho de las últimas series. Es decir, si te gustan las series, los capítulos más complicados, de Too Young to Die, no sé cómo, me parece que era demasiado joven para morir, o no sé. Y la de Cowboy, Copenhagen Cowboy,
1: los
0: capítulos más complicados de esas dos series, te gustará mucho la película de Nicolas Winding.
1: Sí. Y luego, bueno, también me hablaste de la de Tenage, Sex and Death.
0: Sí, la película de Jens Eklund.
1: La película esta del Kerr, ¿no?
0: Yo tenía un problema con... que bueno, me gustaban las dos anteriores, sobre todo Eyes of the TV Glow, que me parece una película muy interesante, pero estaba lejos del entusiasmo. Sin embargo, con Tenage, Sex and Death en el Camp Miasma, me parece una película espléndida. Un repaso maravilloso... desde una persona que no conoció la época, pero que lo traslada perfectamente al slasher, una especie de alucinación, digamos, de fantasmagoría en torno a lo que el slasher significa para muchas generaciones y cómo afecta desde la identidad sexual como al recuerdo y a la memoria. Y una película visualmente increíble, increíble, y con Gillian Anderson fastuosa.
1: Bueno, es que está muy bien esta mujer, ¿eh? Conforme va cumpliendo años, cada vez la veo mejor a esta mujer, ¿eh?
0: Y a mí me parece uno de los grandes títulos del cine fantástico y de terror de este año. Es decir, una gran película. Una gran película. Y que sí que demuestra que James Eklund puede ser una de las voces del futuro, con una voz muy peculiar, y que comprometida, pero de una forma que... yo creo muy en relación con el género. Es decir, que tampoco es te mete un discurso que hay que no tenga que ver nada, sino que juega con el género. Y bueno, yo me lo vi la película, lo primero que hice es irme al FNAC de allí y comprarme la versión en 4K de Campamento Sangriento.
1: Hostia, sí.
0: que es la película a la que se está refiriendo.
1: ¿Qué final?
0: En la película, es decir, que además muy oportunamente en el FNAC francés había salido la copia en 4K esa semana. ¿Sí? Por lo cual yo creo que habían hecho, sabían que algo
2: tenía sinergias.
1: Sí.
0: Y no sé, yo la recomiendo mucho. Es decir, cuando se estrene,
2: la apuntaremos.
0: En Estados Unidos se estrena enseguida, dentro de pocas semanas, y es una película que está muy bien.
1: Bueno, muy bien. Tenemos pocos minutos ya, pero también has pasado por el Cine Europe que ha sido que el pasado fin de semana o el anterior, ¿no?
0: Sí.
1: Y aquí, algo que nos puedes explicar de este...
0: Bueno, fue un catálogo de todo lo que se va a ver, sobre todo los... Estaban, ya últimamente están hasta Movie, A24, todos están allí, pero sobre todo hubo un gran despliegue de Universal, pues con la Odisea, evidentemente.
1: Sí.
0: Y Disney con sus películas de animación, se habló mucho de las próximas películas de animación de Disney y luego bastante de alguna película que ya se está de Century Fox, de 20th Century, que ahora no es Fox.
1: Sí.
0: Como la película de Ridley Scott, la
1: cosa del perro. Tengo ganas de verla.
0: O la película esta de la ballena, Whalefall.
1: Sí.
2: Está pinta guay.
0: Sí, lo que vimos, que es lo mismo que prácticamente habéis visto en el tráiler que está ya colgado.
1: Pero esto es la historia de Jonás, ¿no? La de la ballena.
0: Es un hecho real, que luego hizo la novela el propio... porque sí que hay un riesgo entre los humanistas que un cachalote te pueda
1: no tragar, comer, sí.
0: Porque realmente no...
1: tragar, sí.
0: A crear una especie de sumidero que te pueda atrapar, ¿no? Y bueno, la película pinta muy angustiosa y pinta una película bien hecha, es decir, interesante de ver, con Josh Brolin, evidentemente...
2: Y el protagonista es el que salía en Weapons, ¿no?
1: Sí, el de Weapons.
2: Este que era el que hacía de drogadito.
0: Sí, ese chico. Y luego, evidentemente, Warner pues atacó mucho con Dune. Tampoco enseñaron mucho más de lo que hemos visto en los trailers, pero... con esto ya que ha salido de Variety hace unos días que la película mejor traqueada para ganar los Oscars este año. Y bueno, pinta realmente, es que a mí me parece lo que se ha visto y la banda sonora de Hans Zimmer me parece increíble. Y luego que como ya se puede decir, porque no se podía decir aunque lo vimos allí, pero decían que no lo comentásemos, hoy ha salido el tráiler de Werewolf de Robert Eggers.
1: Es verdad.
0: Y es increíble lo que se ve ahí, es sí. maravilloso. Es una película de edad media terrorífica, con medio en blanco y negro, medio en color, con formato 4x3. Pinta una película de horror gótico total, vamos, no sé. Pinta muy bien. Bueno, yo creo que es una película que se va ante, pues, aún. Hasta enero no se podrá estrenar.
1: Hasta enero no se estrena. No se estrena. Porque la de Dune sí que se estrena para finales de
0: año. Se estrena en Navidades. Sí.
2: Se estrena el mismo día que la última de Vengadores. Sí. Vengadores Doomsday.
0: Vengadores que tampoco avanzaron mucho sobre ella, pero bueno, pinta potente.
1: Sí.
2: Sí. Hombre, más les vale. Como se pegue una hostia en taquilla ya.
0: Bueno, el Marvel,
2: ya puede cerrar.
0: Marvel va más relajado, sí. Va más relajado porque, aunque ya las películas de Marvel tampoco son lo de antes, pero bueno, tampoco han sido tremendos tortazos últimamente. Los Cuatro Fantásticos no fue lo que esperaban, pero no fue mal. Entonces, bueno. Y no estaba mal.
1: Y porque han bajado el ritmo, también.
2: Pero necesariamente, para no quemarlo
1: Es que era una pasada, era el ritmo que llevaban, era exagerado. Yo es que ya estaba agobiado, tantos superhéroes.
0: Ya van a tener un bombazo con Spider-Man que va a arrasar.
1: Bueno, ya para acabar, Ángel, porque nos quedan nada, segundos, solo decir, supongo que no tardaréis mucho en hacer ya una pequeña presentación, ¿no?
0: Pues estaremos, hacerla, ¿no? Seguramente será alrededor de el... Creo que pensábamos hacerla el día 15, pero por unas cuestiones seguramente se irá el día 21 de julio.
1: Y ahí ya podréis...
0: tema de, que, ajeno a nuestra... Bueno, porque tenemos que hacer un... Hay que hacer... alguna persona tiene que hacer un viaje y no podría estar el 15. Sí. Y lo haremos el 21. Seguramente se anunciará seguramente en los próximos días. Haremos un avance de programación. Y de un poco de contenido.
1: ¿Lo tenéis bastante avanzado o qué? La programación.
0: Sí, bastante. Pero no.
1: Sí. Ya sé que a estas alturas aún hay cosas por caer. Sí.
0: Falta.
1: Para enganchar, sí.
0: Tampoco haremos un avance muy amplio.
1: Ya.
0: También esto también lo...
1: Que ha habido años que sí los habéis hecho, aunque por lo normal siempre era así, no muy extenso. Sí, los últimos años habéis hecho un avance bastante.
0: ¿Sabes qué pasa? Que cuando tienes películas.
1: Ya.
0: Que dependen mucho de que las anuncie Venecia o Toronto, tenemos que esperar a que las anuncie Venecia o Toronto.
1: Bueno.
0: Entonces, nosotros tendremos que esperar en algunos casos.
1: Perfecto. Bueno, Ángel, pues como siempre, encantado de que estés con nosotros.
0: Muchas gracias.
1: Siempre es un disfrute estar contigo aquí charlando un rato. Y nada, nos veremos. Seguramente ahora ya ha pasado verano, pues antes de para septiembre o algo así, cuando ya esté bastante más avanzado lo que es el festival y todo esto, aparte, pues que bueno, que tú también tendrás tu trabajo personal.
0: Sí.
1: Entonces, pues, lo que decimos, ¿no? Que ahora que pase un poquito, pues eso, julio y agosto, y cara, pues eso, a septiembre o algo así, pues ya contactaremos para que nos hables un poquito de todo lo que ya se habrá hablado.
0: Se podrá hablar bastante, yo creo. ¿Qué?
1: Se podrá hablar bastante del Festival de Sitges y tal. Y bueno, y nos harás pues eso un
0: pequeño. Habrá un sonido de fondo que a lo mejor. Sí.
2: Bueno.
1: Eso es. Un sonido de fondo.
0: Que no será el aire acondicionado.
1: Ya.
0: Pero bueno.
1: Bueno, pues nada, Ángel, oye, como siempre, encantado de tenerte y hablamos y que tengas, bueno, un buen verano, aunque bueno, cuando nos veamos seguiremos estando en verano, porque hasta el 15 de septiembre sigue siendo verano.
2: En octubre.
1: Exacto.
0: No creo que haga mucho más frío.
1: Bueno, igualmente ya, como siempre, ya iremos hablando durante estos días.
0: Muy bien.
1: Ángel, Santi, nos vemos la semana que viene.
2: Hasta la semana que viene.
1: En la parte técnica, como siempre, Carlos Ortega, y hemos hablado Mario Herrera. Como siempre os digo, felices pesadillas. Adiós.

0: 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Són les 12. 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
1: Hola amigos, aquí están todos mis copilotos. Jonathan López, Ricardo Day y Javi Peláez. Y el capitán de esta nave llamada los Superhits, el tío Santi Avellán. ¡Comenzamos! Y nuestro primer tema de hoy es sonido envolvente y elegante de Robin Schulz, con su estilo Deep House que conquista las pistas de baile de todo el planeta. Comenzamos a bailar, Robin Schulz, Embers.

Y llega el flow directo desde Medellín con Ryan Castro. Puro perreo con su estilo inconfundible. Y así suena La Villa. Sube el volumen.

Y así suena la fuerza y el talento de María Sanz, una voz que conecta directo a tu corazón. Aquí está, Mírate.

0: Y ya se oye rugir el DeLorean de nuestro compañero Jonathan López. 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
2: Otra semana más junto a ti a través de los Super Hits, colaborando con el señor Santi Bellán, con todo el equipo. Saludos de Jonathan López. Vamos de nuevo a por el sonido de los 90. Nos vamos a por Gal. Versionaron el What Will I Do y lo dejaron así de bien.

temazo, tanto el original como esta versión de los GAL, el sonido del What Will I Do, sonando para ti a través de la conexión noventera de los Superhits. Volvemos ya la próxima semana. Saludos, Jonathan López, mil gracias.

Y en los superhits llega la combinación explosiva de Bizarrap junto a J Balvin. Ritmo urbano con sello internacional. Sonando ya la sesión 60-62.

Y el ritmo que conquista Canarias y toda España lleva su nombre. Son ellas, las tinerfeñas. Nueva línea. Puro sabor latino. Noche de copas. Eso sí, con los remises del tío Santi Avellán.

Y el hit global de Dave junto a Teams ha llegado al número uno en Reino Unido y está arrasando en las listas europeas este 2026. Aquí está, Rain Dance, pero en versión Deep House.

0: Y hay que estar bien informado, y para eso tenemos a nuestro compañero Ricardo Day, Conexión Isla de la Música.
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2: Saludos cordiales, amigos de los Super Hits. Santi Avellán, equipo del programa desde la Isla de la Música. Vamos a repasar esas píldoras musicales, ese momento favorito del programa, justo pues en este instante, justo en este mismo instante de este show. Y vamos a empezar hablando del esperadísimo álbum debut en solitario de Leire Martínez. Pues sí, porque estos últimos días, concretamente el pasado 20 de febrero y tras varios meses de expectación y adelantos, Leire Martínez arranca su nueva etapa en solitario con el lanzamiento de su primer álbum, Historias de aquella niña. Este nuevo disco llega con colaboraciones destacadas, por ejemplo el tema que estamos escuchando llamado El Ruido, que cuenta con la colaboración de los argentinos Miranda, o Miranda, porque lleva ahí una exclamación. El tema aspira a tener un gran acogido, como en los sencillos previos que se han ido escuchando en todas partes, Gritando mi nombre, la colaboración con Edurne, también con Abraham Mateo. Y yo, que he podido escuchar ese disco estos últimos días, ya os digo que va a ser un discazo. No os puedo adelantar nada, simplemente que es un discazo. Ya lo comprobaréis en cuanto lo escuchéis por las diferentes plataformas y en formato físico. Al lanzamiento del álbum se suma su última gira, la primera en solitario, que arrancará en la Sala La Riviera de Madrid y que continuará por ciudades como Bilbao, Lleida y Barcelona. Y ya entre finales de abril y comienzos de junio dará el salto a América antes de regresar a España. De esta manera, Leire Martínez se consolida con identidad propia dentro del pop nacional y 2026 promete ser un gran año para el artista. Y ahora hablamos de Shakira, que volvió a demostrar su alcance global al publicar un vídeo dirigido a sus seguidores en China, deseándoles un feliz año nuevo chino en mandarín. ¿Cómo ha aprendido el mandarín? No lo sabemos. Mientras tanto, podéis comprobarlo ustedes mismos encontrando ese vídeo. Con 48 años, la colombiana, la de Barranquilla, atraviesa uno de los momentos más exitosos de su carrera reciente, liderando la gira latina más exitosa de 2025, con casi 4 millones de espectadores en cerca de un centenar de conciertos por América y otras regiones. Su capacidad de comunicarse en múltiples idiomas, como inglés, portugués, francés, italiano o incluso catalán, refuerza su perfil como fenómeno internacional y cultural. Y vete tú a saber si un día de estos estará dando un concierto allí en la Gran Muralla de Shanghái. Pero bueno, fijaos quién ha vuelto. U2, la banda irlandesa, que vuelve con música nueva y urgente. Es un EP independiente de 6 piezas, concretamente 5 canciones y un poema, concebido como una respuesta inmediata a un presente marcado por la tensión, la violencia y la necesidad de plantar cara. Antes del lanzamiento de un nuevo álbum completo previsto para finales de este año, Days of Ash funciona como una cápsula autónoma. Canciones de rebeldía, consternación, duelo y conciencia, inspiradas en personas extraordinarias y valientes que luchan en primera línea por la libertad. Según ha dicho Bono, volver a reunirse los cuatro en el estudio durante el último año ha sido muy emocionante, y este EP, lo dicho, 5 canciones, representa un impulso creativo distinto al del próximo disco completo, el de 12 o 13 temas. Lo celebratorio vendrá después. Ahora tocaba reflexionar. El EP, por cierto, se cierra con una colaboración con Ed Sheeran y un músico ucraniano, Taras Topolia, que además va a contar con un documental corto que se estrena estos días, coincidiendo con el aniversario de la invasión de Rusia a Ucrania. También, por supuesto, aborda el asunto de lo que ocurrió en Estados Unidos con la inmigración, etcétera, etcétera. Bueno, podéis comprobarlo ustedes mismos en cuanto escuchéis Days of Ash. Y voy a terminar con un asunto totalmente distinto. Esta última noticia no tiene nada que ver con lo musical, sino con los libros, el mundo de los libros, y especialmente si la gente le gusta los dramas coreanos, eso que se ponen en plataformas y les gusta un montón. Bueno, pues la escritora María Millán nos trae una nueva novela en clave K-drama, que es como técnicamente se llama, para todas las personas que nunca se sintieron reflejadas en ningún cuento de hadas. Una novela que apuesta por la inclusión, sensibilidad emocional, el choque cultural y el derecho a amar sin importar la talla, la edad o el lugar de origen. La vida no es un K-drama, ¿o sí? Pues así es como se llama este libro, y si tenéis ganas de más, tan solo tenéis que buscarlo en los perfiles de Wallapop y de Vinted, o si queréis más información, escribir este correo electrónico mariamillanguardado@gmail.com. Repito, mariamillanguardado, todo junto, @gmail.com. Con este apunte literario terminamos la sección de las píldoras musicales. La semana que viene más aquí en los Super Hits. Un saludo, Santi, y hasta luego. Chao.

Y en los Super Hits sube la temperatura con la señorita Taylor Swift, uno de los nombres más grandes del pop mundial. Su éxito Palette es un himno que habla de encontrar felicidad real tras tiempos difíciles.

0: y la música de Clap tiene su nombre. Adelante, Javi Pelaz. 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Music is Life.
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2: Hola, ¿qué tal, familia de los super hits? Aquí estamos de vuelta en este recomendado Music is Life. Hoy escuchamos esto de Crazy Ibiza junto a House of Prayers. Esto se llama Auron.

Pues hasta aquí este recomendado Music is Life en los Super Hits. Como siempre, encantado de estar contigo disfrutando del mejor sonido de club. Te recuerdo que me puedes seguir en redes sociales, en Facebook, en Instagram, en TikTok y en Twitch, Javi Pelaz DJ. Te quedas en buenas manos con mi amigo Santi Avellán, como siempre, disfrutando de los Super Hits. Hasta la próxima.

Y continuamos en los Super Hits. Llega una colaboración explosiva. Luis Fonsi, puertorriqueño, y Fate, colombiano, unen fuerzas en esta hermosa salsa. Cambiaré.

Y lo nuevo y más emocionante de Juanes, Hagamos Que, es su más reciente sencillo. Un tema luminoso sobre amor profundo y detener el tiempo en cada beso.

Y cerramos los Super Hit a full. Pitbull, el icono global del party latino, te trae junto a Ian Chino y Víctor Cárdenas su hit Soy Así, un tema de energía total y fiesta sin fin. Lo que sí tiene fin es este episodio. Nos vemos la semana que viene. Besos del tío Santi Avellán y compañía.

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bienvenidos, bienvenidas, bienvenidos. Aquí estamos de nuevo contigo repasando como cada semana durante 3 horas nuestra cuenta atrás, los 30 éxitos de la semana y los 12 aspirantes al top. Es la semana número 27 del 29 de junio al 5 de julio 2026. Después de 7 semanas en lista One Republic con Need Your Love, ocupando el 3er puesto. El día verde de Luis Cepeda, llevando 9 semanas en lista y colocándose en el 2er puesto.

0: Tres canciones que nos abandonan en esta semana 27. Insertando ya el mes de julio. 698-99-33-30, nuestro número de WhatsApp. Mándanos tus top 5 de la semana. 698-99-33-30. Nosotros que ponemos en marcha la maquinaria. Aquí ahora empieza.
1: 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Jardín Neuhal.
2: Del 30 al 21.
0: 6 puestos menos, del 24 al 30, bajando a Abraham Mateo. En su octava semana, ¿qué tal te va sin mí?
3: No es

0: Del 15 al 29, 14 puestos menos para Ariana Grande, I Wish I Hated You, en su quinta semana en lista. Y 8 semanas en lista y 6 puestos menos para Bunbury, La Próxima Vez No Habrá Próxima Vez, del 22 al 28. Seguimos y lo hacemos con el primer candidato a entrar a nuestra lista, son Marlon y Gayle con Malabares.
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Cabeza de Ratón. Primera nueva entrada en el 27 de la mano de Leire Martínez. Y del 28 sube al 26, en su segunda semana, Manuel Carrasco y Juanes. Es esa gente corriente. Seguimos con más novedades, más candidatos a entrar en lista. Aquí nos llega la segunda, Miles Smith con Cielo, Heaven.

Sorry, Papi. Así es como suena Topic con Becky G en su segunda semana, subiendo del 30 al 25. Y del 27 al 24, tres puestos hacia arriba para Payaso por Ley y Robert Urban. Un team, llevando ya tres semanas en nuestro countdown. Ella se llama Vanessa Martín. Nos presenta la tercera novedad del tercer candidato o candidata a entrar en lista. Esto es Quiero Enamorarme.

26 al 23. Tres puestos arriba en su segunda semana para Jennifer López y Gabito Ballesteros. Sálvame hoy. Y la última de Malú, llamado Rota, esta semana baja 4 puestos en su cuarta semana, del 18 al puesto 22. Enseguida, desde el top número 21, nos llegará Shakira y BL con Algo Tú en su séptima semana, bajando 9 puestos. Antes, la nueva de Tyla desde nuestra candidatura. Esto es Is It Love.

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Seguimos en esta segunda parte, segunda hora, Mega Top 30, los 30 éxitos de la semana y los 12 aspirantes al top. Son 3 horas cada semana, son 30 éxitos, son 12 aspirantes a nuestro top y estamos ya en la semana 27, del 29 de junio al 5 de julio 2026. Con OTDJ. Contamos con ni más ni menos que 3 nuevas entradas en lista esta semana. Y cuando entran 3 canciones, lógicamente 3 canciones, pues tienen que marcharse, se van. Esta semana, por ejemplo, es el caso de Maroon 5 con Heroin. Después de 3 semanas y estando en el 19 la semana pasada, esta semana pues desaparece de nuestro top 30. También lo hace Funambulista con Dani Fernández, La Última Canción. Doce semanas estuvo en lista y bajando 15 se quedó en el 21. Y también nos abandona esta semana esta nueva religión, esa versión cover del Insomnia de Fearless. Hablamos de Bebe Rexha. New Religion. Semana pasada 29, después de 7 semanas en lista, esta semana desaparece del top

0: semana número 27, como hemos dicho, del 29 de junio al 5 de julio 2026. Nosotros que seguimos escalando más puestos, recuerda, 698-99-3330, nuestro número de WhatsApp, 698-99-3330.
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0: En el 20, segunda nueva entrada en lista, la nueva de Taylor Swift. I knew it, I knew you.

Easy, To Fall in Love, en su tercera semana subiendo un puesto del 20 al 19. Y del 17 al 18 baja uno en sus 10 semanas en lista, Betsabet con Así, Así. Más novedades, más aspirantes al top. Así nos llega Ansu Fati. Esto se titula Sea Como Sea.

Sad Girls. Es Bebe Rexha con David Guetta en su segunda semana subiendo 8, del 25 al 17. En el 16 se mantiene de pole en unos años, llevando 3 semanas en nuestra lista. Mega. Seguimos repasando más novedades, canciones nuevecitas que aspiran a nuestro top. Es DJ Lisios con Milo, Forever Young.

En el centro de nuestra lista nos encontramos con Arde Bogotá, la entrada más importante de la semana. 15, Arde Bogotá, Instrucciones. Y del 7 baja al 14, 7 puestos menos en su séptima semana, Olivia Rodrigo con Drop Dead.

Más novedades, así nos llega el primer adelanto autoeditado que formará parte de su próximo álbum de estudio. Es Alba Reche, nos llega con esto. Mejor mañana, aspirando a nuestro top.

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nosotros que seguimos escalando puestos en el 13 y después de 11 semanas en lista nos encontramos con Beretz bajando 4 puestos, este Hablo de Ti. Y puesto número 12, subiendo 1, en su 6ª semana en lista, Ricky Martin y Los Ángeles Azules. ¡Vuelve! A punto de cerrar la segunda hora del repaso semanal de los 30 éxitos de la semana. En el 11 nos espera Shakira con Burn a Boy, el Die Die, la canción oficial del Mundial de Fútbol de este 2026. En su segunda semana, subiendo 12, del 23 al 11. Antes, Ray Dalton, esto es Go That High.

Seguimos en esta última hora, tercera y última hora del repaso semanal de los 30 éxitos de la semana y los 12 aspirantes al top. Es Mega Top 30, nuestra cuenta atrás.

lista en el puesto número 27, Leire Martínez, Cabeza de Ratón. Es una de las tres nuevas entradas en esta semana 27, del 29 de junio al 5 de julio 2026. También entra en el 20, en este caso Taylor Swift con I Knew It, I Knew You.

0: la entrada más importante en el 15, Arde Bogotá con Instrucciones.
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0: Esta es la hora decisiva donde repasaremos los 10 más importantes. Y nuestro número de WhatsApp, que es el 698-99-3330. 698-99-3330. Ahí seguimos.
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0: Encetamos el top 10 con Hugel y Soto. Este baile de verano. Jamaican Bam Bam. En su sexta semana... Uno arriba del 11 al 10.

0: No quiero más canciones tristes. Tres semanas en listas, subiendo 5 del 14 al puesto número 9. Y del 10 al 8, subiendo 2 en su quinta semana en lista, Bruno Mars. Lo arriesgo todo. Ahí vamos con más novedades, más candidatos a entrar en lista. En este caso, Santana, juntamente con Becky G. Esto es Mi Gran Amor.
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Del 8 al 7, sube uno en su quinta semana lista Madonna y Sabrina Carpenter, Bring Your Love. Y en el 6, ahí se mantiene en su cuarta semana lista Luis Capaldi, Stay Love. Y nosotros de nuevo nos vamos a la candidatura Megatop con John Otos y Daddy DJ. Esto es Flipside, aspirando a nuestro top.

Llegan los tres más importantes. 6 semanas lleva en lista One Republic con Need Your Love. Se mantiene en el 3. En el 2, ahí se mantiene Luis Cepeda en su 10ª semana en lista, este tema llamado El Día Verde. Y la última novedad, el último candidato a entrar a nuestra lista, es la nueva de Felix Jen. Esto es Siren.

Y hasta aquí Mega Top 30. Los 30 éxitos de la semana, los 12 aspirantes al top. Llega la canción más importante, el número 1 de nuestra lista. Llegando de nuevo a lo alto de nuestra lista. Después de 12 semanas, sube 3 del 4 al 1. Romeo Santos y Prince Royce con Dardos.

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Bienvenidos a nuestra edición 381. Esto es Group Jazz by Cipri Pernas. Un saludo. Empezamos con el síndrome de la elegancia que nos aportan Chill and Group. Esto se llama Stay Cool. ¡Qué bien suena! Ya sabes que tenemos 60 minutos por delante de muy buena música para compartir contigo en estas jornadas de intenso verano que nos permiten elegir las mejores canciones del mundo para compartirlas contigo. Es el caso de nuestro siguiente invitado, es el saxofonista Chris Goodburn. Su nuevo trabajo lleva por título Sunset in Paradise.

solo con los mejores brotes frescos de la música internacional que nos ayudan a soportar esos calores de este verano 2026. El nuevo trabajo de Chris Goodwin da paso a la coalición que forman DJ Spen, Gary Hodgins con la colaboración de Tasha Larrae. Se titula When I Need You Most.

Ya sabes que en Groove Jazz cada semana abrimos el abanico lo más ampliamente posible para traerte músicas de múltiples estilos, todos vinculados por la gracia divina del buen gusto. Algunos lo consideran música de tardeo, otros lo consideran otra cosa, nosotros lo consideramos lo máximo. Y del trabajo de DJ Spen a lo nuevo del saxofonista Eric Darius. Sonido súper elegante titulado...

Eric Darius es uno de los saxofonistas de calidad más contrastada de todo el género. Y aquí su nuevo trabajo, viajando por África hasta Maputo, para contarnos en forma musical cómo son sus noches. Ya sabes que en nuestro programa no te invitamos a escuchar canciones, sino a sentirlas, como es el caso de esta propuesta que firman William Green y Kelly O'Neill. Paz en la mente. Peace of mind.

teclados y saxo con William Green y Kelly O'Neill. Peace of Mind, que da paso a la nueva oferta de Bill Preston, que lleva por título He'll Give It Right Back.

Virtuosos del Smooth Jazz que firman bajo las siglas MLPM. Este trabajo que acabamos de escuchar, Don't Let Nothing Hold You Back. La música continúa en nuestro programa con otra de las canciones importantes de este week que traen Bill Heller y Andy Snyder, con un fondo marino incomparable para este Offshore.

Bill Heller y Andy Schneider traspasando el Ecuador de nuestro programa para adentrarnos en el descubrimiento del nuevo trabajo de Bill Bones. Se llama Futuristic Jazz, con tarjeta de presentación incluida en esta canción Back in the Biz.

Y del sonido potente de Billy Bones al nuevo trabajo de Head Rockers, se llama G-Will. Y hoy te traemos la versión extendida, la larga, la potente, la que invita al baile. Una joya.

Ya sabéis que todas las semanas nos damos una vuelta por los mercados emergentes, sobre todo el británico, para descubrir artistas como el caso de Head Roca, con este Jewel, esta semana en Group Jazz.

La parcela para los sonidos ambient ocupada por Jelia y Michael Lee con este Drifting in the One. Es el nuevo trabajo de Troy Henry. Do it.

aportando los trabajos de los nuevos artistas emergentes del Rhythm and Blues Internacional, como ahora es el caso de Troy Henry y también del grupo Perspective 316, que lanza nuevo álbum con esta canción tan trepidante titulada You Are My Love.

con la edición de El Redwood Edit de Perspective 316. You Are My Love en Group Jazz. Una portada cálida con colores intensos protagoniza el nuevo trabajo de DJR, Sweet Devotion.

Nos movemos en los últimos compases del programa. Hoy nos han visitado Chill and Groove, Chris Goldberg, DJ Spin, Tasha Ray, Gary Hoggins, Eric Darius, William Green, Michael O'Neill, Will Preston, Im LPM, Min Heller y Andy Snyder, Billy Bones, Head Roca, Jelia y Michael Lee, Troy Henry, Perspective, Perspective 316, DJR, y cerramos el programa de esta semana con el nuevo trabajo de Masha Kova y Teddy Riley. Para decir adiós, lo dicen ellos mismos. Se llama Bye, Bye, Bye. ¡Hasta la semana que viene!

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